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1: Veintiuna horas, tres minutos.

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1: 21 horas, 25 minutos. Canta Pablo Alborán.

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Radio Ñuble, con nombre de región. Quédese con nosotros, le acompañamos hasta la medianoche con nuestra programación y por supuesto con lo que es la música que a usted le gusta. Esperemos que sea así, ¿sabes? Que sea de vuestro agrado esta línea musical que tenemos para ustedes los días domingos en Frecuencia Musical.

La frecuencia musical a través de Radio Ñuble, la sintonía grande, acompañándoles como cada domingo para que usted se entretenga escuchando buena música. 21 horas, 46 minutos.

0: 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Son las 21 horas, 51 minutos.
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¿Cómo están? Muy buenas noches, un gusto saludarles en esta noche de día domingo. Ya se acabó la fiesta, se acabaron las empanadas, se acabaron los anticuchos, los chilenitos. Ya todo es parte del recuerdo y esperamos que dé un lindo recuerdo, ¿no? Ojalá que en su caso y en su casa haya sido una fiesta maravillosa, un encuentro familiar o con los amigos, ¿verdad? Que queden ganas de repetirlo, que queden ganas de recordarlo. Esa es la idea, pues, de estas fiestas, de estos fines de semana largos, que sea un momento divertido, entretenido. Bueno, y se acabó la fiesta, pues ahora continuamos mañana ya con nuestra vida normal, días hábiles, se acabaron las vacaciones para algunos que habían tomado esta semana como completa de descanso, y ahora de inmediato comenzamos a mirar cuándo es el próximo fin de semana largo. ¿Se ha fijado? Es como siempre así. Pero bueno, veamos, pues, el próximo fin de semana largo es el 12 de octubre, Día de la Hispanidad, que es un día lunes. Así que vamos a tener feriado. O sea, vamos a tener feriado largo, otro fin de semana largo, el del 12 de octubre. Bien, aprovechemos de revisar también cuál es el pronóstico del tiempo a esta hora. Tenemos 9 grados de temperatura. Un viento muy suave de 8 kilómetros por hora, 84% de humedad y la calidad del aire es moderada. Eso dice la información meteorológica disponible a esta hora de la noche. Para mañana, el pronóstico del tiempo dice que mañana lunes 21, día del trabajador radial, estará con nubosidad parcial, 9 la mínima, 20 la máxima. El martes nubosidad parcial, miércoles, jueves y viernes toda la semana nubosidad parcial, temperaturas entre los 9 y los 22 grados. Eso es lo que tendremos esta semana en nuestra ciudad. Seguimos disfrutando las canciones, Leandro y Leonardo.

Te extraño, te olvido, te amo, se llama la canción que traía el puertorriqueño Ricky Martin. Una muerte bien triste, bueno, todas las muertes son tristes en realidad, ¿no? Pero esta en particular porque ocurrió acá en nuestra región y porque es algo que como que da más pena. Una mujer de la comuna de Quirihue falleció luego de sufrir un grave accidente, una obstrucción en realidad de la vía respiratoria mientras ingería alimentos. Situación que obviamente generó mucha conmoción entre los familiares que estaban con ella y los vecinos en general de Quirihue y de toda la región. De acuerdo con los antecedentes que se entregaron, la emergencia se produjo mientras ella se encontraba comiendo, momento en que se habría atorado con un trozo de carne, provocándole una obstrucción de las vías respiratorias. Ante la emergencia, quienes se encontraban en el lugar realizaron maniobras de auxilio con el objetivo de intentar ayudarla y reanimarla. Sin embargo, pese a las labores de asistencia, la mujer no logró recuperarse y falleció a raíz de esta grave situación. El hecho provocó impacto, obviamente, entre sus familiares y personas cercanas, especialmente los que compartían la cena con ella, quienes se vieron sorprendidos por la repentina emergencia que vivió. Los antecedentes, ciertamente, fueron ya establecidos mediante diligencias policiales con el objetivo de precisar la circunstancia en que ocurrió esto. Por ahora, la información disponible apunta a que se trató de una emergencia provocada por la obstrucción de la vía respiratoria mientras la mujer ingería alimentos. Bueno, existe, tal vez usted habrá oído hablar de la maniobra de Heimlich. Cuando se pone, tal vez usted lo ha visto por ahí en alguna película, ¿verdad? Cuando la persona se pone detrás, aprieta bien el puño, cierra bien el puño y aprieta la boca del estómago de la persona por detrás con las dos manos para que salga el aire y por ende también el trozo de comida. Usted puede en YouTube, por ejemplo, buscar, ahí aparecen, digamos, maniobras, formas y fórmulas precisamente para ayudar a una persona que esté atorada, que esté atragantada. Y la más famosa, mundialmente conocida, es esa que yo le acabo de describir, pero con más detalle para que usted aprenda a hacerlo en caso de, porque ya ve que en el momento menos esperado estas cosas ocurren. Entonces puede buscarla como la maniobra de Heimlich, con H, H-E-I-M-L-I-C-H, Heimlich, ¿ok? O también conocida como compresiones abdominales. De un año para arriba, en niños de un año para arriba se puede aplicar esta maniobra para cuando las personas estén obstruidas. Ok, eso es lo que queríamos compartir a esta hora de la noche. Por cierto, desde acá nuestro pésame, nuestro pensamiento está con la familia de Quirihue, que vivió esta triste experiencia. Y además en esta fiesta, imagínense, cada vez que venga Fiestas Patrias inevitablemente se van a acordar de eso, van a quedar como marcados por esa situación que vivieron como familia. Y bueno, triste, de verdad que muy muy triste. A la distancia, vaya nuestras condolencias para la familia de Quirihue, y nuestra plegaria está también con ellos a esta hora de la noche.

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O quizás simplemente te regale una rosa, decía la canción que escuchábamos con Leonardo Fabio. Alex Ubago, usted lo ubica de todas maneras, aunque no te pueda ver, uno de sus grandes éxitos. ¿Estará en Chillán? Claro que sí. El 14 de octubre a las 20 horas, Teatro Municipal, desde 39 mil pesos en tickets pro puede comprar la entradita si es que quiere ir a ver a el español Alex Ubago. Así es que, bueno, esa es una oportunidad para ir a ver a un buen artista. A propósito, escuchémoslo ya que estamos hablando de él, ¿verdad? Aprovechemos de escuchar a Ubago en lo que sería uno de los grandes éxitos que ha popularizado este joven artista.

0: 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Son las 22 horas, 31 minutos.
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Parece que vamos a tener que asumir como parte de nuestra realidad invernal el tema este de los, no sé si huracanes, tornados más bien, ¿cierto? Porque huracanes como más fuertes. Pero bueno, de acuerdo a la información proporcionada por, o mini tornado, proporcionada por la dirección de Senapred del Maule, se reportaron desprendimiento de techumbre, caída de árboles y afectación al tendido eléctrico en el sector de La Tercera, se llama el sector, en la comuna de Longaví, producto de los vientos que pasaron con características de tornado. ¿Qué más? En consideración a los hechos ocurridos y en coordinación, por cierto, con las autoridades, se ha estado durante el día ayudando a los vecinos que lo reportaban a través de sus cuentas de X, ex Twitter, como un tornado. Sin embargo, esta categoría debe ser confirmada por la Dirección Meteorológica de Chile y hasta ahora no ha ocurrido. Pero si no es un tornado, bastante parecido, una especie de primo del tornado, que como sabemos acá en nuestra región lo hemos visto, en la región del Biobío también, o sea, pareciera que vamos a tener que asumir nomás esta nueva realidad de que en Chile van a llegar estos tornados. Por cierto, y por suerte podríamos decir, son como un poco más pequeños que los famosos tornados que vemos en las películas, ¿cierto? Y que ocurren en Estados Unidos. Hay una película que se llama Tornado. Esos pasan, digamos, por toda la ciudad. O sea, pueden volarle el techo a las casas en una ciudad completa. Son como más anchos, digámoslo así. En cambio, los que hemos visto acá en nuestro país son más pequeños, el diámetro que abarcan, y por ende pasan por lugares como más específicos. Pero parece que vamos a tener que hacernos el ánimo nomás de que estos tornados, mini tornados, como quiera que se clasifiquen, ya llegaron para quedarse, porque hace rato que vienen apareciendo. Y bueno, si esa es la realidad, sería interesante, vía imágenes satelitales o tecnología que tanta hay hoy por hoy, poder también a futuro, en un futuro no tan lejano, poder saber cuándo van a llegar, por dónde van a pasar, a qué hora van a pasar, como ocurre en Estados Unidos, ¿cierto? Ellos saben perfectamente las características del tornado, cuándo va a llegar, cuándo va a pasar, por dónde va a pasar, cuánto se va a demorar. Tal vez nosotros podríamos también, una vez asumida esta realidad, comenzar a pensar en cómo satélites de por medio o la tecnología que sea necesaria, también tener la posibilidad de advertirle a la gente cuando va a pasar un tornado por su sector, ¿verdad? Para que así puedan desplazarse hacia otros lugares.

0: 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Son las 23 horas, un minuto.
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Estaba leyendo acá un poco respecto del SIDA, que lamentablemente en Chile sigue existiendo, en realidad sigue aumentando, y como que ya no se habla, porque las enfermedades de repente como que están de moda, cuando parten, ¿cierto? Y causan alarma, pero después a veces nos relajamos demasiado y nos olvidamos que la enfermedad sigue ahí. Por ejemplo, el virus este del COVID, el COVID-19, está absolutamente vigente, hay personas hospitalizadas por el COVID, hay gente que ha fallecido por el COVID, pero no salen en las noticias. Como no salen en las noticias, crea la falsa sensación de que ya pasó el COVID, no ha pasado ni va a pasar, se va a quedar ahí. Por lo tanto, hay que tener mucho cuidado con el COVID-19, ¿cierto? Porque está absolutamente vigente el coronavirus. Y con el tema del SIDA pasa lo mismo, está absolutamente vigente y lamentablemente el comportamiento de los jóvenes, en el caso de Chile, muchas veces eso favorece, digamos, el contagio. Han cambiado, como quien dice, la manera de divertirse. En nuestra época, usted iba a una fiesta y a lo más conocía a una niña y si tenía suerte al despedirse le daba un beso, ¿verdad? Eso era todo, digamos, a lo que usted podía aspirar y la invitaba para salir otro día y ya. Pero en la fiesta misma, a lo más podías bailar con ella y en el mejor de los casos tomarle la mano y darle un beso. Bueno, ahora en las fiestas a los que van los jóvenes, no todos obviamente, en muchas de esas fiestas pasa de todo. Y cuando le digo de todo es de todo, incluida la intimidad. Y es más, la intimidad con más de una sola persona en la misma fiesta. Por lo tanto, hay que ser muy cuidadoso porque obviamente ese comportamiento invita, digamos, a que aumente la cantidad de personas con SIDA. Por lo tanto, hay que ser muy cuidadoso con los hijos cuando empiezan a salir a las fiestas, con quién vas a ir, dónde vas a estar y tratar de crear espacios para conversar con ellos, porque eso nos toca a nosotros, a los adultos, a los papás. Somos los que tenemos que saber bien a dónde van, con qué tipo de gente van a estar, con quién vas, con quién vienes, con quién te vas a volver, por un tema de seguridad práctica, pero además, incluso yendo en vehículo y que lo vaya a dejar el papá a la misma fiesta y que después lo vaya a buscar a la misma fiesta, igual hay que indagar un poco más respecto de qué tipo de fiestas, quiénes van a estar y el comportamiento derechamente de los jóvenes, para que no se encuentre con una sorpresa tan desagradable como que su hijo también puede o hija estar contagiado con el SIDA. Como le digo, la conducta de los jóvenes hoy día es muy diferente a la nuestra, a la de los años 60, 70, 80, incluso 90, pero ya la última década ha cambiado mucho, hay mucho desorden en este sentido, no hay vigilancia, no hay control de parte de los padres y ahí entonces es, pero el escenario perfecto para que los jóvenes caigan un poco en la promiscuidad y por ende van aumentando la cantidad de personas contagiadas con SIDA, que precisamente ha aumentado en el segmento juvenil, también en los más adultos, pero principalmente en el segmento juvenil, donde hay cada vez más personas contagiadas de SIDA.

Bueno, el cambio de hora que se aplicó hace un par de semanas, ¿cierto? Como ocurre cada año, dos veces al año en realidad. Ahora se presentó un proyecto de ley por parte de algunos diputados para que no se siga haciendo cambio de hora, o sea que estemos con la misma hora todo el año. Y aunque un proyecto de ley es solo eso, ¿verdad? Un proyecto tiene que pasar mucha agua bajo el puente para que algún día, si es que algún día ve la luz y efectivamente se transforma en ley. Entonces, por ahora es, como le digo, es eso, una idea, un proyecto de ley. Pero esta vez, a diferencia de otros intentos que se han hecho en años anteriores, hay más parlamentarios dispuestos a apoyar la idea o al menos a analizarla con un poco más de intención. Porque de verdad han salido a la palestra varios cuestionamientos de si nos hace bien, si nos hace mal, que nuestro reloj biológico demora por lo menos una semana en ponerse al día. Que cuál es realmente el beneficio, si la luz que se ahorra en la mañana se ocupa en la tarde o al revés. Entonces hay como un deseo de poner en el tapete una discusión un poco más completa, más compleja, que como ha sido en años anteriores. Pero por ahora hay que saber que existe, como formalmente de parte de algunos parlamentarios, la idea, y así fue presentado en este proyecto de ley, de terminar con este cambio de que en el invierno, cuando se acerca el invierno, se atrasa el reloj, cuando se acerca el verano, se adelanta el reloj. Todo eso, si es que prospera este proyecto de ley, pasaría ya al olvido y quedaríamos con un solo horario, que sería el horario de verano, o sea, el de ahora, por todo el año. O sea, si no, digamos, si se aprobara este proyecto de ley, ya en abril del otro año ya no habría cambio de hora. Pero, como le digo, tiene que pasar mucha agua bajo el puente todavía como para decidir y definir si es que eso será o no una realidad.

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0: ¿Y por qué?
1: Porque me mandaron a quitarme la vida, hijo.
0: ¿Por qué?
1: Porque me porté mal, mi jefe.
0: Pero no, esto, ¿cómo se le ocurre que va a dejar el control sin una persona como usted?
1: ¿Cierto que no, señora?
0: No, señor.
1: Y tanto que hacemos falta nosotros, ¿no es cierto?
0: Claro que sí, pues.
1: Y más lo que lo imiten también, ¿eh?
0: ¡Ay, no!

0: 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Son las 7 de la mañana, en punto.
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2: ¿Cómo están? Buenos días. Comenzando nuevo día, nueva programación en la sintonía grande de la Ñuble, 89.7 en FM, 900 de AM también por RadioNuble.cl. Nueva semana, ya pasaron todas las fiestas patrias, pero se pasaron así volando, ¿eh? Pero qué bueno que se disfrutaron y también en la compañía de la radio. Claro que sí, en el fin de semana de fiestas patrias. Ahora será hasta el próximo año, pero uno no se da ni cuenta cómo pasa el tiempo, ¿eh? Comenzando en este lunes 21 de septiembre, Día del Trabajador Radial. La sintonía grande, 7 de la mañana con 5 minutos. 7.5, 5 grados la temperatura que tenemos a esta hora de la mañana, 5 graditos.
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2: Ya comenzando este Arriba Dormilones en la Ñuble, en la sintonía grande, en el Día del Trabajador Radial. 7 de la mañana con 5 minutos y medio.

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2: 7 de la mañana con 12 minutos, 7 con 12 minutos. La compañía de la Ñuble, la sintonía grande. Hoy bajado la temperatura de que llegamos 5 grados, ahora tenemos 4 grados, 4 graditos.
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2: Igual es que obligarse tempranito en la mañana, su gorrito, su cuellito, no sé, su bufandita para salir de tempranito. 7 con 2 y medio, la sintonía grande de la Ñuble y Arriba Dormilones en este lunes 21 de septiembre, día del trabajador radial La Ñuble. 7 con 13.

7 de la mañana con 17 minutos, 7 con 17 minutos, la Ñuble, la sintonía grande. Vamos, arriba, dormilones.

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1: ¡Levántate! ¡Levántate en la compañía de la Ñuble, la sintonía grande de este lunes 21 de septiembre, Día del Trabajador Radial! Claro que sí, en la compañía, tempranito, 7:22. A ver, temperatura del momento, 3 grados 5 décimas, continúa bajando la temperatura. ¿Qué pasó? ¿Qué esperamos para este día lunes? Nubosidad parcial durante todo el día. Nubosidad parcial máxima 15 grados para este lunes 21. ...89.7 FM, 900 DM, la sintonía grande de la Ñuble, y Arriba Dormilones en el Día del Trabajador Radial.

7:26, vamos en la compañía de la Ñuble en el Día del Trabajador Radial. 7:26.

0: 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Son las 7 de la mañana, 33 minutos.
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3: Mientras el mate fue la bebida popular que animó las tertulias de la época colonial, el chocolate fue un símbolo aristocrático, presente en las mesas de alcurnia. Entre el almuerzo, que se servía muy temprano, y la comida, tenían lugar las once, cuya etimología viene de las 11 letras del aguardiente, que los frailes usaban como un eufemismo destinado a disimular el sentido de la invitación. Los que no probaban el chivato, que era una especie de aguardiente mezclado, se contentaban con un ulpo o un chercán, bebidas también famosas en la colonia.
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Radio Ñuble, con nombre de región. 7 de la mañana, 37 minutos. 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

18 minutos faltan para las 8 de la mañana. Radio Ñuble, la sintonía grande en este lunes 21 de septiembre, Día del Trabajador Radial, en la compañía del Arriba Dormilones.

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En este lunes 21 de septiembre saludamos a todos los que llegan por nombre de Mateo, ¿eh? Mateo. Muchas felicidades a usted, amigo. Se llama Mateo. Un abrazo de parte de Arriba Dormilones. Y también para nuestro amigo ahí, Mateo Sandoval, ¿eh? Que nos está escuchando. 12 minutos faltan para las 8, 12 para las 8 en este Arriba Dormilones en día lunes, en el Día del Trabajador Radial.

8 minutos faltan para las 8 en este lunes. Recuerde, nubosidad parcial para hoy. ¿Eh? Todo el día nubosidad parcial, máxima 15 grados esperaremos para este día. ¡Arriba, dormilones! 8 para las 8.

4 para las 8 de la mañana, 4 minutitos faltan para las 8. En la Ñuble, Shakira.

Y junto a Shakira nos vamos, nos retiramos de esta Arriba Dormilones en la sintonía grande de la Ñuble en este lunes 21 de septiembre, Día del Trabajador Radial. Hasta mañana, nuevamente, tempranito a las 7, en la compañía del 89.7 en FM, 900 de AM, también por radionuble.cl. ¡Hasta mañana! ¡Buen día! ¡Saludos para todos!

0: 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Son las 8 de la mañana, en punto. 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

0: El huaso chileno es un personaje propio de la zona centro-sur, asociado a la vida rural y a la agricultura. En el norte del país nadie se identifica con él. Sin embargo, se respeta el hecho de que sea el huaso el ícono oficial de fiestas patrias, como también la cueca. No obstante, el norte también tiene su propio folclore en música y personajes, que pasan a un segundo plano para el resto del país.
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0: La sintonía grande de la Ñuble, comenzamos en este día del trabajador radial, en este lunes 21 de septiembre en A Primera Hora, 8 de la mañana con 8 minutos, y tenemos a una importante, digamos, invitada. Estamos hablando de la encargada regional de Subdere, la señora Pía Sandoval Manosalva. ¿Cómo está, señora Pía? Bienvenida nuevamente a la sintonía grande.
1: Muchas gracias, muy buenos días. Bueno, primero que todo, desearles un feliz día.
0: Muchas gracias.
1: Un feliz día. Y yo partiendo la mañana, imagínense con usted en el Día del Trabajador Radial.
0: ¿Qué
1: yo
0: mejor?
1: Siempre, nada es casual, así que qué mejor.
0: Exactamente. Así que bastantes noticias, bastantes novedades nos tiene Sora Pía, en especialmente lo que ha pasado, digamos, en nuestra región. Bastantes recursos, nos imaginamos, en distintas comunas de nuestra región. Y empecemos. ¿Cómo ha sido, digamos, ya el balance, señora Pía, de estos 6 meses ya de gobierno?
1: Son 6 meses, pero yo parece que ya era más.
0: Más, sí. Da la impresión.
1: De verdad, me parece que ya era más. La verdad, bastante bueno esta cartera, que es la Subsecretaría de Desarrollo Regional, que pertenece al Ministerio del Interior, que yo lidero acá en la región de Ñuble. Sí. Ha sido un desafío completamente para mí. Hemos tratado de llevarlo de la mejor forma posible. Hemos estado trabajando de la mano con los alcaldes, me tocó mucho, yo siempre digo, para la emergencia sobre todo, trabajar directamente con los alcaldes y verlos desde otra perspectiva, ver un poco más la calidad humana y cómo enfrentan en cada comuna con sus distintas realidades cuando pasan cosas. Siempre van donde las primeras autoridades comunales. Entonces ahora a mí personal me pasa que miro a los alcaldes de otra forma, los miro más cercanos, siempre son los que reciben los dardos de repente, sobre todo en las comunas más pequeñas, pero sin duda realizan un gran trabajo. Y bajo este preámbulo hemos estado trabajando de la mano con ellos, levantando proyectos, haciendo inauguraciones y viendo iniciativas que podemos ver en las comunas y que sin duda van en mejora de la calidad de vida de las personas de acá de Ñuble.
0: Y además, señora Pía, también usted ha visto y la realidad realmente ahí de las comunas.
1: Sí, cada comuna es un mundo, cada comuna es una realidad distinta. Algunas comunas tienen mayor facilidades para desarrollar proyectos, para hacer cosas en sus comunas. Hay otras que no tanto, porque los municipios son más pequeños, con menos recursos. Pero aún así salen las cosas, y ahí es donde yo me saco el sombrero por los equipos municipales y por los alcaldes respectivos.
0: Sí, eso es bonito, por decirlo así, señora Pía, porque se ve la situación, como es especialmente, bueno, además también todo en ayuda de las personas, al fin y al cabo, en todas las comunas.
1: Exactamente, van a ayuda a las personas. Por ejemplo, a mí me pasa mucho cuando nosotros hemos entregado, o vamos a ver, porque también me ha tocado ir a ver proyectos que se están elaborando de área verde, de recuperación de espacios públicos, que va muy de la mano con lo que nosotros como gobierno estamos trabajando, que es el tema de la seguridad. A mí me gusta mucho porque generamos un impacto en la calidad de vida de las personas. El poder hacer vida en comunidad, el que se puedan reunir los adultos mayores, en que los niños tengan un espacio para jugar, sin duda genera un impacto. Y son proyectos muy bonitos. Yo siempre ahí, cuando me presentan proyectos de recuperación de espacios públicos, le pongo ahí todo el entusiasmo.
0: Construcción de placitas, de juegos para niños.
1: Exactamente,
0: ¿eso?
1: Sí. Placitas y áreas verdes.
0: Ya.
1: Multicanchas, también me ha tocado ver canchas de tenis. Ahí sí. Depende de la creatividad. Exacto. De los equipos Techplan para la elaboración de los proyectos.
0: Exacto, bonita, digamos, materia en ese sentido en todas las comunas. Además también, de los proyectos PMU de catástrofe, ¿qué quiere decir eso?
1: Los programas son los... Tenemos distintas líneas de financiamiento. Ya. Cuando ocurrió aquí el tema del temporal, rápidamente se sacó, a pesar de que había pocos recursos, una pequeña línea de financiamiento con poquitos recursos, pero algo había, para poder ayudar a los municipios a afrontar, ¿no es cierto?, todas las consecuencias del frente mal tiempo que tuvimos en invierno. Y ahí así un poco, yo creo, claro, que todos escuchamos cómo llovía el fin de semana, sí, y la lluvia bastante fuerte. Bajo este preámbulo le entregamos el instructivo, yo le hice una capacitación a los SECPLAN de las 21 comunas para que pudieran postular y pudieran estar bajo esta línea de financiamiento. Me llamó mucho la atención de que de los municipios que se lo han ido adjudicando, hay dos municipios que son pequeños, como lo conversábamos, ¿no?
0: Sí.
1: Son quizás municipios que tienen menos recursos, y cuando digo recursos me refiero a recursos humanos, quizás poco personal para elaborar proyectos, pero aún así sacaron los proyectos. Me refiero a las comunas de Copquecura y San Fabián, que hoy en día ya se adjudicaron este proyecto. Son proyectos de no menores en cuanto a dinero, son sobre los 150 millones de pesos que los van a ayudar, ¿no es cierto?, a ver temas de camino, a arrendar maquinaria y todos los estragos que causó este frente de mal tiempo. Así que yo me alegro mucho de que municipios tan pequeños le hayan puesto tanto empeño para poder ayudar a sus comunidades.
0: Exactamente, todo eso es importante, y el objetivo de cada municipio es ver su la calidad de vida también de sus habitantes.
1: No, sin duda, y sobre todo comunas que tienen mucho índice de ruralidad. Yo creo que a pesar de que sean proyectos pequeños, el tema de mejorarle un camino o hacer o levantar una sede o el tema de luminaria les cambia, les genera un impacto a las personas.
0: Y hoy en día también la seguridad en todo ámbito, directora.
1: En todo ámbito. Nosotros le ponemos mucho énfasis también a los proyectos de seguridad, sobre todo los que tienen que ver con recuperación de espacios públicos y con el tema de luminarias.
0: Exactamente. ¿Qué más? Eso, bueno, aparte de luminarias, cámaras, todo, digamos, lo que...
1: No, nosotros no entregamos cámaras, no. Ya. No, solamente luminarias.
0: Ah, ya, correcto. Está bien eso, digamos, que quede, digamos, claro, porque especialmente, como dice usted, en partes rurales, a veces hay hay comunidades que tienen poca, digamos...
1: Me pasa mucho recursos. De repente que me preguntan, de repente por redes sociales, que quieren postular a todo, ¿cómo lo hacemos para ir a conversar con usted? Yo siempre trato de recibirlos a los que van a la oficina o los que me invitan a las comunas, pero ahí les trato de explicar cómo funciona la subdere. Nosotros financiamos proyectos, pero a través de los municipios. El rol fundamental de esta subsecretaría es fortalecer a aquellas entidades públicas que apuntan al desarrollo de la región, que son los gobiernos regionales y que son las municipalidades.
0: Exactamente. Además también, bueno, aparte de proyectos que ha estado también inaugurando, estuvo en San Ignacio, en la comuna de San Ignacio, ahí con la primera dirección de tránsito. Que
1: sí, ¿ah? Fue un proyecto muy bonito. A nosotros nos tocó recibirlo, como quien dice, a mitad de camino, porque en honor a la verdad esto ya venía andando, ¿ya? Pero desestrabamos cosas para el tema del financiamiento. Ya, quizás para la gente que es de acá, que somos de acá, de Chillán, de una comuna más grande, para nosotros tener una dirección de tránsito es algo poco más de lo cotidiano, claro. Tener los servicios a la mano. Pero para la gente que vive en comuna, no poder sacar su licencia en su comuna, no poder hacer sus trámites en su comuna, es toda una odisea, porque tienen que ir a otra comuna, tienen que venir a Chillán. Acá. Y eso ya genera
0: un gasto,
1: genera tiempo, que el tiempo es tan escaso. Entonces ya el hecho de que tengan su dirección del tránsito allá en San Ignacio, nosotros financiamos lo que es infraestructura, para aclarar, ¿ya? Y ahí se coordinó también con Seremi de Transporte para que vieran todo el tema de los permisos y toda la parte para poder echarlo a andar, el tema de la dirección de tránsito. Así que hicimos un trabajo mancomunado ahí con la Seremi de Transporte, junto con Subdere y la Municipalidad de San Ignacio. Así que ahora ese proyecto ya está listo, están instalados. Y nada, pues que lo disfrute la comunidad y que puedan tener todas
0: las... ¿Y en otras comunas también se puede replicar o no?
1: Sin duda. Y yo siempre digo, depende de la creatividad del alcalde y de la mano del SECPLAN. Ahí cuando me presentan proyectos, yo ahí vamos escogiendo los proyectos que, bajo mi criterio en este caso, puedan ser más rentables, por decirlo así, dentro de la comuna, que les pueda beneficiar más.
0: Exactamente. Estamos hablando hasta ahora con la subdere regional, la señora Pía Sandoval, hasta ahora en la primera hora, en la sintonía grande, con bastantes cositas, bastantes proyectos que nos está... contando. El fin de semana en Fiestas Patrias estuvo en bastantes comunas, Yungay, por ahí estuvo en Pemuco.
1: Uy, tratamos de hacerlas todas, pero no nos dio tanto. De repente, por capacidad humana, uno se tiene que multiplicar. Sí, estuvimos en la comuna de Yungay acompañando ahí al alcalde. Estuvimos en Pemuco, en el desfile de Pemuco. Estuve también en la comuna de Pinto, que ahí me llamó mucho la atención. Desfilaron los arrieros de Pinto. Yo le contaba a mi mamá cuando estaba en la casa: mamá, llegaron los arrieros con su traje típico, con un pedacito de tortilla y con un mate a ofrecer a la autoridad. Lo encontré tan espectacular, lo encontré muy bonito el gesto, porque es una cultura arriera que quizás para uno no es tan atingente como la cultura guasa. Uno está más acostumbrado a ver los guasos, a caballo, qué sé yo, pero lo encontré maravilloso. Estuve en la comuna de San Carlos, que es una comuna que yo le tengo mucho cariño. Estuve ahí en el sector Cachapoal, estuvimos inaugurando la fonda. Y estuve en la comuna de Bulnes el día 18 de septiembre y fuimos a acompañar al alcalde Bustamante en la comuna de Bulnes. No alcancé a ir a la parada militar en Chien Viejo, no alcancé a estar en la comuna de San Ignacio, y también me habían invitado. Y tampoco alcancé a ir a la comuna de Copquecura la semana pasada, porque también ellos hicieron el desfile adelantado. Pude estar en Quirihue también. Yeah. No, pero tratamos de hacerlas todas, pero de repente no da.
0: No, claro, correcto. Y además también, directora, ¿qué se viene a futuro?
1: A ver, estamos cerrando con el tema de los proyectos de catástrofe. Yeah. Poder realizar los pagos para que las municipalidades puedan ejecutar.
0: ¿Eso tiene alguna fecha, tope, meta?
1: Sí, ya estamos más o menos terminando, porque la emergencia en definitiva ya pasó, sino que ahora hay que ejecutar de lleno los proyectos. Estamos trabajando con los proyectos IRAL, ya estamos trabajando con el tema de las transferencias para que las municipalidades los puedan trabajar. Los proyectos IRAL son aquellos proyectos que son financiados 100% por Subdere, pero se trabajan en conjunto. Municipalidad los levanta, el gobierno regional prioriza qué comuna le va a corresponder y nosotros revisamos los proyectos y los financiamos. Estamos en eso, que son 12 proyectos acá en la región de Ñuble, no menor. Tenemos proyectos de gran envergadura sobre los 300 millones de pesos, así que ahí vamos a estar viendo con los alcaldes. Esta semana vamos a estar, yo soy súper estricta en ese sentido, me meto en todas las cosas, vamos a estar viendo visita y ejecución de obra. A mí me gusta mucho que lo que yo veo en el papel sea lo que ve en mis ojos. Exacto. Así que ahí me saco los tacos, me pongo casco y bototo y vamos a fiscalizar obras para que las cosas estén bien. Así que vamos a estar en la comuna de Copquecura, que tenemos ahí una multicancha que están trabajando. Vamos a ver qué tal está quedando.
0: Además, esas comunas, como usted decía anteriormente, chicas, necesitan de varios recursos igual, ¿eh?
1: Sin duda, necesitan de varios recursos. Así que la idea es que se puedan apoyar en nosotros. Yo tengo harta, como le digo, harta garra a los alcaldes, harta energía. Así que presenten proyectos, vemos cómo los vamos sacando adelante. Este año estuvimos un poco apretados, pero yo tengo fe que el próximo año ya la casa está ordenada, vamos a tener mucho mucho más recursos para poder financiar y desarrollar iniciativas en esta región que lo necesita.
0: ¿Eso, Serapía, es solamente, digamos, los recursos prestos a nivel de alcalde, municipalidades, o pueden otras entidades?
1: Siempre se tienen, cuando es Subdere, se tienen que levantar atrás de los municipios, pero ya. Sin perjuicio de eso, yo siempre le digo a las comunidades, traten de conversar con su alcalde, vayan al equipo Secplan, levantemos, lo hacemos en conjunto, y hasta ahora no ha dado buenos resultados, no he visto ningún alcalde que diga que no. Correcto. A eso voy yo.
0: Ah, ya, correcto. Entonces, buenas noticias, ¿eh? Especialmente los recursos de la región de Ñuble, que muy recordemos, sí, ha sido una de las más pobres, ¿eh? del país, y se necesita platita,
1: y estos proyectos también van generando empleo, quizás empleos acotados que son a plazo fijo, pero van generando empleo igual, así que eso también todo suma.
0: Exactamente, muchas gracias, señora Pía, por su visita. Bueno, a futuro la vamos a tener acá nuevamente para más cosas, más noticias, más proyectos, especialmente en toda la región.
1: Muchísimas gracias a usted y que tengan un feliz día. Yo ahora me voy a funciones.
0: A funciones. Muchas gracias, señora Pía. Muy amable. Ahí estamos entonces con la encargada regional de Subdere, la señora Pía Sandoval Manosalva, a esta hora, en la primera hora.

La sintonía grande de la Ñuble, continuamos con la primera hora. La familia Grolmus y la Fundación de Víctimas del Terrorismo esperan las próximas y máximas penas por el ataque armado ocurrido en Contulmo, región del Biobío, el año 2022, y se sienta así un precedente para este tipo de atentados. Desde una de las defensas se apuesta por sanciones que no lleguen al presidio perpetuo, pero deslizando desde ya la posibilidad de recursos de nulidad. Avanza la cuenta regresiva para que hoy el Tribunal Oral de Cañete entregue la sentencia con las penas que deberán cumplir los 18 comuneros culpables del ataque a la familia Grolmus y el incendio del molino. El juicio terminó el 1 de septiembre con un veredicto condenatorio respecto de los miembros de la resistencia mapuche Lafkenche, todos responsables de homicidios frustrados, incendio y porte ilegal de armas, entre los delitos más graves. Cristian Grolmus cree que los jueces acogerán la solicitud de pena realizada por la Fiscalía y por sus abogados como querellantes. Esto es el presidio perpetuo para los 15 adultos y 10 años de internación para los 3 adolescentes. Estamos con la confianza y optimista de que los tribunales van a aplicar las condenas que pidió la Fiscalía y nosotros como creemos que son las máximas penas que llegan a presidio perpetuo calificado para cada uno de ellos. Es una señal para que esto no vuelva a ocurrir nunca más. No es llegar y destruir un molino centenario, destruir familias completas, pero una señal efectiva para que nunca más ocurran estos atentados y se acaben de una vez por todas, manifestó Grolmus. La sintonía grande de la Ñuble, 8 de la mañana con 26 minutos.

0: 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Son las 8 de la mañana, 30 minutos.
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8 de la mañana con 38 minutos en la sintonía grande de la Ñuble. 740 familias de los Yeuques ya están utilizando el servicio sanitario rural de la localidad luego que este retomara su funcionamiento tras la ejecución de

Obras que permitieron renovar sus sistemas de filtración y superar la situación sanitaria que afectaba a la captación. La solución fue coordinada por la Delegación Presidencial Regional de Ñuble junto a la Dirección de Obras Hidráulicas luego de que se decretara una prohibición de funcionamiento por presencia de arsénico en el agua. El problema estaba asociado al cumplimiento de la vida útil de los filtros, por lo que se realizó una contratación de emergencia para renovar los lechos filtrantes, además destinados al tratamiento de arsénico y turbiedad. Los trabajos comenzaron el 30 de junio y se desarrollaron durante julio y agosto. Tras su término, nuevos muestreos permitieron acreditar que el agua se encontraba dentro de los límites establecidos por la normativa sanitaria. Con estos antecedentes, la Seremi de Salud de Ñuble realizó la evaluación correspondiente y emitió la resolución que levantó la prohibición de funcionamiento, permitiendo al Servicio Sanitario Rural de los Yeuques retomar sus operaciones. El delegado presidencial de Ñuble, Diego Sepúlveda, aseguró: "Actuamos desde el primer momento para destrabar esta situación y entregar una solución concreta a la familia de los Yeuques. Hubo gestión, coordinación y una respuesta que permitió recuperar el funcionamiento del Servicio Sanitario Rural. Sabemos lo importante que es para los vecinos contar con un servicio básico que funcione bien. Y por eso nuestro compromiso es haciéndolos cargo y avanzando con soluciones concretas". En tanto, el alcalde de Pinto, Jairo del Pino, expresó muy contento y agradecido de todo el trabajo de las autoridades gubernamentales, en particular de nuestro delegado presidencial que estuvo presente acá en terreno desde el primer día buscando soluciones a este gran problemática que aquejaba a todo el sector de los Yeuques en la comuna de Pinto. El Seremi de Obras Públicas, Luis Carrasco, explicó que se efectuaron todas las pruebas de calidad del agua y los resultados fueron positivos. Hoy nos permite, en la víspera también de lo que fueron las fiestas patrias, poder contar con el servicio de agua potable en todas las viviendas. Además, el director regional de la Dirección de Obras Hidráulicas, Alfredo Ávila, comentó: "Cuando se detectó la presencia de arsénico en el agua, pudimos determinar que los filtros existentes habían cumplido su vida útil. A partir de eso y en coordinación con la delegación presidencial, se gestionó rápidamente una licitación de emergencia para realizar el cambio de los lechos filtrantes para arsénico y turbiedad". 8 de la mañana con 42 minutos, la sintonía grande de la Ñuble.

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0: Este es el informe del tiempo para hoy en A Primera Hora.
1: La temperatura del momento hasta ahora alcanza los 4 grados 2 décimas. A 4 grados 2 décimas. La mínima fue hace poquito atrás, a las 8 de la mañana con 2 minutos, y fue de 2 grados 9 décimas la mínima de este día lunes. Ayer la máxima alcanzó a los 14 grados 2 décimas y fue a las 14 horas con 43 minutos. Para este lunes esperamos una máxima de 15 grados, nubosidad parcial durante todo el día, pero con viento hasta los 40 kilómetros por hora. Nubosidad parcial. Adelantamos que las lluvias volverán nuevamente el miércoles en la mañana y jueves y viernes durante todo el día. 13 minutos faltan para las 9 de la mañana. Luego se viene matinalmente.

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1: 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Son las 8 de la mañana, 59 minutos.
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La sintonía grande de la Ñuble en el Día del Trabajador Radial en este lunes 21 de septiembre. Comenzamos con Matinalmente. 9 de la mañana con 3 minutos, 5 grados, 5 décimas la temperatura a esta hora de la mañana. Ya luego comenzamos con lo que es la revisión del horóscopo para este día lunes. En la Ñuble, la sintonía grande, nuestra portada musical chilena.

Oye, feliz Día del Trabajador Radial, colega Felipe Díaz, también por supuesto a nuestro Diego Sandoval, a Miriam que está en su oficina. Es el Día del Trabajador Radial y transmite Radio Ñuble y esta es la primera parte de los horóscopos. Aries, no se rinda así nada más, ya que aún tiene mucho, pero mucho que hacer para tratar de salvar esa relación que tiene con Arturo. Consentirse le hará muy bien en su autoestima y en su estado de ánimo. Sigamos con Tauro. Atención, ¿qué dice Tauro para el día de hoy? Dice, dirija sus pasos a la mejor o de la mejor manera, ¿no es cierto?, para que así la felicidad salga a su encuentro que tanto desea. No tome a la ligera esos temas que tienen relación con su salud mental. Cuídese. Y Géminis, cerrando la primera parte, dice, cuidado, sí, cuidado con albergar odio en su corazón como consecuencia de una mala experiencia vivida. Salud, busque actividades que le permitan desconectarse de la rutina. Esa es la primera parte de los horóscopos en el Día del Trabajador Radial. 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
1: Vamos rápidamente con la correspondencia. A lo mejor usted tiempo atrás escribió, no tuvo respuesta. Mire que todas las cartas aquí son leídas y dice la carta así. Somos un matrimonio de la tercera edad. Nunca con mi esposa ni con mis hijos tuvimos tantos problemas como lo hemos tenido actualmente con mis nietos. Ya que yo trabajo en el campo, yo soy campesino, pero ellos son de la ciudad. Y por perspectiva de la vida, por cambio de proyecto, de trabajo, de oficina y de mi yerno, ellos prefirieron traerlo a nuestro pueblo para que nosotros les diéramos una buena educación. Nunca pensé que el trabajo de mi hija y de mi yerno era eterno. Sabíamos nosotros con mi esposa que no era eterno, pero de un momento a otro los despidieron. Hubo un arreglo ahí que realmente nunca entendimos, pero bueno, las cosas siguieron pasando, una detrás de otra. Después se me enfermó mi esposa. Mi esposa de la noche a la mañana, después que pesaba 104 kilos, empezó a adelgazar de a poco, paulatinamente, no tenía ánimo, no tenía fuerza, no tenía ganas, ya no quería absolutamente nada. Y me decía, viejito, si yo me voy, cuida a los nietos. Y siempre conversábamos ese tema. Como a los 7 meses, mi señora falleció de un paro cardíaco. Entonces hay tantas cosas que me han venido sucediendo, que perdí a mi esposa, mis nietos, el trabajo de mi hija, de mi yerno y todo esto. Yo quiero saber realmente qué está pasando realmente. Ya mi esposa lleva 3 años fallecida. Imagínense que nunca le dio el COVID, nunca se resfrió y todo eso. Y a mí me tiene muy mal psicológicamente. He visto psicólogos, neurólogos, psiquiatras buscando una respuesta. Me ha costado mucho superar la pérdida de mi señora. Nosotros éramos un padre. Todo lo que proponíamos lo salía adelante y de un momento a otro. Toda la vida cambió. De antemano, el matrimonio de la tercera edad. Bueno, un saludo muy en especial a todas las personas de la tercera edad, a las personas que hemos madurado, las personas que pasamos por la buena, por la mala, hemos pasado por diferentes pruebas en la vida, que yo también me integro, y realmente estoy haciendo un estudio a través de la grafología y el perfil caligráfico de la letra. Y fíjense que partamos por primero por lo de sus hijos, de su hija y de su yerno. Estoy haciendo un estudio siempre. Ellos trabajaban en la misma empresa. Y ellos, ¿por qué los despidieron? Porque no les gustaban las cosas oscuras. Ahí estaban tomando cosas que no pertenecían y por lo tanto ellos no quisieron participar. Esa es la parte de por qué ellos quedaron sin trabajo. Ahora, referente al estudio de su señora de 104 años, de 104 kilos y empezó a bajar de la noche a la mañana, resulta que ella visitaba a una señora que le daba un tratamiento para adelgazar. Era muy efectivo en todo caso. Era buena porque eran cosas naturales. Pero lo que no estaba comprobado, lo que pasaba que ella no iba al médico. A usted lo engañaba, le decía que iba a hacerse trámite y hacer las cosas, los exámenes y todo eso, y ella nunca asistió a la ciencia médica, solamente lo mantuvo usted, porque ella, como viene de abuelita, de la tatarabuela y todo, siempre se criaron con hierba y ella siguió lo mismo. Entonces eso es lo que pasó. Entonces cuando uno dice, yo que soy astróloga, mentalista, naturista y que me identifico, los tratamientos de nosotros no reemplazan la ciencia médica. Siempre es importante ir a hacerse el examen del colesterol, de la diabetes, de la hipertensión y todo eso. Entonces no, nosotros es natural. Ahora, se fija que ella no falleció por un trabajo de brujería, ni cecería, ni nada por el estilo. Era lo como usted me preguntaba acá. Yo estuve haciendo un estudio muy profundo referente a esto y bajo el dolor que usted tiene, y realmente veo que no. Ella le llegó el momento, todos sabemos el día que venimos, nacemos, pero no sabemos la hora que los vamos a ver. Acuérdese los momentos lindos, gratos que ella le entregó a usted, y la canción tan linda que le dijo, mientras existe esta canción, tú nunca me vas a olvidar. Y a cuidar los nietos, es una labor bastante fuerte que le tocó, pero las cosas van a salir adelante. Cuente conmigo las veces que usted lo requiera, y gracias por haberse acordado de nosotros.
0: 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Sí, aquí estamos. Le digo la hora incluso. Las 9:20, segunda parte de los horóscopos Cáncer. Relájese, ya que la relación mejorará. Procure aclarar sus verdaderos sentimientos y comprender los de su pareja. Aprende a escuchar los dictados de su corazón. Surgirá una oportunidad que le cambiará el rumbo de su vida en el plano profesional. Sigamos ahora con Leo. Atención que dice Leo para el día de hoy. Evite distanciarse de los afectos, ¿eh?, por falta de tiempo. Debería valorarlos más. Intente demostrarle a todos los sentimientos, tanto en palabras como en actos. Prepárese, ya que de a poco los logros irán apareciendo de forma continua y en determinados tiempos, ¿eh? Eso es Leo. Y finalizamos con Virgo. Atención que dice Virgo para el día de hoy. Esta noche será la oportuna para conquistar el corazón de esa persona que le quita el sueño. Los astros le ayudarán a expresar su sensualidad. Libérese. Cuando vaya de compras, sea más selectiva posible, ¿eh? Evite, o selectivo también, los gastos compulsivos, ¿eh? Virgo cierra la segunda parte de los horóscopos en el matinalmente de Radio Ñuble.

0: 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Son las 9 horas, 28 minutos. 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

Sigamos revisando los horóscopos, nos corresponde Libra, atención Libra. Por más que las exigencias de su enamorada o enamorado le lleguen a desbordar, manéjese con suavidad en su vínculo, caso contrario podría herir los sentimientos de su pareja. Su buen tacto le permitirá hacer de sus inversiones que rindan mucho más de lo esperado. Eso es Libra. Sigamos ahora con Escorpio. Atención que dice Escorpio por el día de hoy. Momento, sí, momento óptimo para limar todas sus asperezas que tiene con los familiares. De esta forma verá que pronto las relaciones afectivas mejorarán. Aléjese de las distracciones y aprenda a razonar correctamente, Escorpio. Finalizamos con Sagitario, la tercera parte. Procure, dice este signo, que es Sagitario, procure escuchar a sus hijos si se acercan a usted y comentarle algún problema. Será importante, ya que están necesitando de su apoyo. Anímese a iniciar un negocio interesante. Comience a actuar hoy mismo, Sagitario. Ahí está entonces la tercera parte de los horóscopos en Radio Ñuble, nuestro Matinalmente.

Sigamos revisando los horóscopos, nos corresponde ya la última parte. Capricornio, sepa que conocerá a alguien con quien experimentará una afinidad muy especial. Debe estar preparada o preparado, ya que su inseguridad conspirará en contra de todos los objetivos. Proyecte las metas y trate de cumplirlas de una manera ordenada. Vamos ahora con Acuario. Atención, que dice Acuario, esta noche tendrá la posibilidad de expresar su espontaneidad sin inhibiciones, su intimidad. La pasión será fundamental, Acuario, para su vínculo amoroso. Tendrá al máximo su agilidad mental y esto le ayudará a expresar sus ideas con claridad, Acuario. Y por último, Piscis, atención que dice Piscis, su enamorado o enamorada se mostrará un tanto resentido o resentida. Intente remediar la situación a través de una conversación madura. Busque precios y calidad antes de comprar. Intente ser más medida o medido en sus gastos. Piscis cierra la revisión de los horóscopos en el Matinalmente de Radio Ñuble.

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Oye, faltan cinco minutos para las 10 de la mañana en el Día del Trabajador Radial. 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

0: 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Son las 9 horas 58 minutos.
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0: El dólar inició la jornada este lunes con una caída de más de 4 pesos en el mercado cambiario local, luego del feriado del viernes por fiestas patrias. Cerca de las 9 horas el billete verde se ubicaba en torno a los 954 pesos 75 centavos, retomando las operaciones bajo el nivel de los 955 pesos. Uno de los factores es que, con un alza de 1,78%, cerró el lunes el cobre en la Bolsa de Metales de Londres, al transarse en 6,7 dólares la libra. Este es su segundo mayor registro histórico, solo superado por los 6,73 dólares del pasado 17 de agosto. Las 10:02 a las 11 más noticias.
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1: Bueno, todavía estamos en el mes de la patria, claro que sí, por lo tanto todavía tenemos folclore en el inicio de cada espacio. Aquí está este tema musical y luego el informe y pronóstico del tiempo.

Y nos vamos de inmediato con la Dirección Meteorológica de Chile. Atención, esto es el informe y pronóstico del tiempo. Dice que vamos a tener nubosidad parcial, pero con viento en hora de la tarde y noche, entre 25 y 40 kilómetros a la hora. Ojalá que no suba más que eso, porque la verdad es que pasamos susto con el viento de días anteriores o noches anteriores. 15 como máxima el día de hoy, 4 y 16 para mañana, con cielos nublados. Para el día miércoles, 8 y 15 las extremas, con cubierto, chubascos aislados y luego cubierto. Y atención, porque el día jueves dice que vamos a tener chubascos y viento. Chubascos y viento. 9 y 14, 9 y 16 para el día viernes. También cubierto, pero con lluvia débil, por lo menos. Hasta ahí aparece la Dirección Meteorológica de Chile. Veamos acá este otro pronóstico. Dice que efectivamente el jueves y viernes tendríamos que tener agüita, sobre todo el día jueves. Ese día es cuando va a caer más agüita. Y los siguientes días también. Viernes, sábado, domingo y lunes, dice que todos esos días con agua, con algo de agüita, chubascos débiles, pero el día jueves es el más intenso. 55,6 milímetros podrían caer. A prepararse entonces para ello. ¿Qué temperatura tenemos en este instante en la ciudad de Chillán? 9 grados 3 décimas. Parte del informe del tiempo en Radio Ñuble. 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

Así estamos a esta hora a través de Radio Ñuble, la sintonía grande, lo que es nuestro matinalmente. ¿Eh? A ver, la temperatura mínima de hoy fue de 2 grados 9 décimas, baja, bastante baja en relación a otros días, 2 grados 9 décimas a las 8 con 2 minutos. Ayer fue de 9 grados 5 décimas a las 20 horas con 57 minutos, casi a las 9 de la noche, fíjese. ¿Eh? Fue la temperatura mínima ayer, 9 grados 5 décimas. La máxima alcanzó los 14 grados 2 décimas a las 14 con 43 minutos, ¿eh? 14 con 43. Ahí está entonces la temperatura máxima del día de ayer. 86% la humedad en este instante, parte del informe del tiempo que damos a conocer también a esta hora en la sintonía grande de Radio Ñuble.

La sintonía grande de Radio Ñuble, una de las grandes fiestas que se vive en fiestas patrias, valga la redundancia, es en La Pampilla. Y fíjese de que ahí llegaron ahí algunos amigos de lo ajeno, querían hacer el negocio en medio de estas celebraciones de fiestas patrias, y Carabineros comenzó a recibir denuncias por robo de celulares. Bueno, en ese sentido llevó a cabo dos operativos que permitieron detener a 6 personas y recuperar, ¿saben cuánto? 88 teléfonos. Pensaban de que eran los piratas que entierran, que según cuenta la historia, enterraban sus tesoros en diferentes partes, en las diferentes costas del mundo. En este caso también ahí en Coquimbo. Bueno, ¿qué mejor entonces que enterrar los celulares? Los ponían en bolsas de nylon, bien cubiertos, y los enterraban para después retirarlos. Los pillaron igual, pues, a estos marandrines. Dice que fue detenido en un lugar ahí, en un inmueble, un hombre de 36 años, peruano, sin antecedentes penales y ni policiales, quien tenía precisamente 15 iPhones de distintos modelos y un Samsung, entre otros, pues, porque recordemos que fueron varios los teléfonos que fueron robados, por lo menos las denuncias fueron de aproximadamente 80 personas, ¿no? Los que dijeron que se les habían robado sus teléfonos. Ahí eso aconteció ya en La Pampilla, pues, afortunadamente sorprendieron, entonces pillaron a los delincuentes. Sigamos compartiendo canciones matinalmente.

Oye, mal no fue en la Copa Davis, pues, ¿eh? No dieron paliza a los españoles, pues, ¿eh? Lo comentábamos cuando estábamos en nuestra programación especial de Fiestas Patrias, ¿no? De la Copa Davis, que uno siempre estaba muy atento ahí, ¿eh? Eran las cosas que, como el Festival de Viña de antaño, ¿no es cierto? Que uno no se perdía, o sea, estaba pegado ahí, ¿no es cierto? Ya sea escuchándolo a través de la radio o viéndolo por la televisión. Y es el caso, ¿no es cierto?, de la Copa Davis, que siempre estaba muy atento, ¿sí?, a lo que es precisamente la Copa Davis. Lamentablemente, reiteramos una vez más, Chile cayó, ¿sí?, frente a España. Y también, por supuesto, repercute en los jugadores chilenos, pues, ¿sí? Fíjese que Alejandro Tavilo, el número uno de Chile, retrocedió 4 casilleros y abandonó el selecto grupo de los 30 para situarse en el puesto 32. El descenso de Jano se debió principalmente a que se le descontaron los puntos obtenidos en la temporada pasada en el ATP 250 de Chengdu. En tanto, Cristian Garín registró un leve respiro en la tabla de escalar un puesto y se ubica en el 132. ¿Eh? Bueno, no están tan bien, ¿no es cierto?, como en antaño los jugadores, los tenistas chilenos en los rankings. Pero bueno, ya escalarán, pues, ¿eh? Hay que tener paciencia. Vamos con más canciones en Matinalmente.

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1: 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Son las 10 horas 27 minutos. 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

Comunicaciones ordenó el bloqueo del nuevo grupo de dominio de Internet que pertenece a empresas de apuestas en línea, consideradas ilegales por la justicia chilena, pese a que se ordenó el pago de impuestos por sus transacciones. La nueva lista de 37 direcciones incluye variaciones de nombres que estas algunas firmas implementaron para burlar la medida. ¿Qué le parece? No las vamos a mencionar, pero usted las ve constantemente como auspiciadores, ¿no es cierto? Sobre todo en camisetas de equipo de fútbol. Muchas de ellas entonces tienen que pagar impuestos, ¿no es cierto? No lo han hecho y por lo tanto se les ha bloqueado, sobre todo a través de Internet. Estamos en Matinalmente en Radio Ñuble.

¿Qué hora es ya? Le cuento de inmediato que faltan 21 minutos, sí, 21 minutos para las 11 de la mañana, 21 para las 11. Luego vamos a dar en forma íntegra lo que es la cantidad de personas fallecidas, lamentablemente una vez más, personas fallecidas en accidente de tránsito. Sabemos de que es casi imposible, no es difícil, es casi imposible que estas fiestas, las fiestas patrias, Año Nuevo, Navidad y los feriados largos, ¿no es cierto?, terminemos en cero. Es muy difícil, casi imposible. Pero por lo menos, ¿no es cierto?, ya, bajar la cantidad. Fíjese que 18 personas fallecieron por accidente de tránsito en fiestas patrias. Bueno, todos los datos en cuanto a accidentes, personas heridas, ¿no es cierto?, los daños, en fin, y dónde se ocasionaron, todo ello en nuestro principal informativo Ñuble Noticias Central.

0: Así estamos a esta hora compartiendo las canciones en el Día del Trabajador Radial, la sintonía grande de Radio Ñuble. A ver, Andrés, si tomas el micrófono un poquito, porque nos saludábamos en hora de esta mañana y somos de los, como que los más antiguos que vamos quedando en cuanto a radio control, locutores, en fin. Toma un poquito el micrófono, para que conversemos un poco, porque para que hagamos recuerdo. Hace una hora atrás, más o menos, fíjate, me llamaron de otra radioemisora, colega, para saludar en el Día Trabajador Radial. Y bueno, en primer lugar, buenos días, Andrés, buenos días.
1: Buenos días, Han, buenos días a nuestros auditores. ¿Qué recuerdos más lindos que tenemos de aquellos tiempos antaños, Han?
0: Exactamente.
1: Cuando se hacían los paseos. Hoy día conversaba tempranamente con un amigo y se recordaba de muchas cosas que él había compartido mucho con nosotros en los viajes que hicimos a las termas. No los podemos olvidar, Han, de aquellos años. El que organizaba todo era Orlando Villamán.
0: Correcto, sí.
1: Se conseguía el bus, íbamos a la cordillera, hacíamos distintos viajes. San Carlos también.
0: Yo me acuerdo, Andrés, a propósito de eso.
1: Iba con familia.
0: Con mi padre, ¿no es cierto? Con mis hermanos, estaban prácticamente toda la noche armando volantines, porque llevaban volantines para elevar, qué sé yo, y se divertían. Pero, ¿por qué quiero hacer un recuerdo, Andrés? El Día del Trabajador Radial nació debido al trabajo, el arduo trabajo que tenían radiocontroladores y locutores para fiestas patrias. Llámese la parada, ¿no es cierto? Inauguración de ramada, transmisión del culto evangélico, del tedeum católico. En fin, había mucho trabajo que hacer. Entonces, y en esos años había que tirar cable, ¿no es cierto? Había que trabajar muy duro.
1: Muy duro, y ahí, ¿cómo te quieres dejar? Cable, una cosa eran las líneas telefónicas y la otra era el alumbrado, pues, que no tenían que sacarlo de ciertas partes lejos también.
0: Ah, verdad, no se funcionó, no, claro, no trabajábamos.
1: Los equipos, pues,
0: no era pilas ni batería, no, había que conectarse
1: a corriente. Entonces, todo eso, todo ahora esto, estamos todos más modernos, tenemos el teléfono, el celular, que esto salimos de cualquier lado.
0: Exactamente. Entonces, claro. Bueno, yo quería hacer un poco de recuerdo de por qué nació el Día del Trabajador Radial. Por eso, hoy en día, bueno, se involucra a todos quienes trabajan en una empresa radial, administrativos, auxiliares, en fin. Pero el Día del Trabajador Radial nació precisamente debido al arduo trabajo que tenían radiocontroladores, ¿no es cierto?, y locutores que tenían que trabajar mucho para fiestas patrias. Entonces se dijo, ya, terminado lo que es las fiestas patrias, día 21, Día del Trabajador Radial, y quedó estipulado aquello, ¿no?
1: Y quedó estipulado por decreto, me recuerdo.
0: Sí, no, sí, es decreto. Está decretado.
1: Recuerda que antiguamente, Buján, se transmitía con la radio de Santiago.
0: Claro, había una de las radios grandes de Santiago, llámese Radio Grande, la Cooperativa, la Minería, la Radio Nacional.
1: Corporación.
0: Exactamente.
1: Claro, ellas hacían como la radio oficial de gobierno y que mandaba. Y lo único que se hacía está transmitiendo Archi.
0: Correcto. Era la radio.
1: El Trabajador Radial.
0: Era la radio oficial de Archi, ¿no es cierto?
1: Claro.
0: Y nosotros quedábamos de turno cada año, o sea, cada año por medio o cada dos años.
1: Claro.
0: Porque éramos pocas radios.
1: Claro. Y lamentablemente, Buján.
0: Se perdió.
1: Esto se perdió una vez que una radio X se descolgó, Buján. Empezaron a mandar su frecuencia y colocaron su música.
0: Es que esa fue una de las razones locales, digamos, claro, Andrés, ¿no?
1: Y ahí se perdió.
0: Pero a nivel nacional se perdió debido a que llegaron otras radios que no están afiliadas a Archi, claro. Y comenzaron a transmitir el día 21, el 21 de septiembre. Para ellos era un día común y corriente, así que transmitían igual. No hacían turno. Entonces, Archi dijo, les damos la libertad a quienes están asociados a que si quieren transmitir, que lo hagan.
1: Claro, los descolgamos, Buján.
0: Correcto.
1: Entonces, nadie quería que otra radio de Santiago se viniera a meter para a ocupar el dial, porque el hecho de que nosotros no hubiésemos estado transmitiendo cualquiera de nuestras radios colegas, entraban a la frecuencia de ellos.
0: Correcto. Ahora, bueno, la diferencia, ¿no es cierto?, entre nosotros y quizás otra radio, porque si a lo mejor usted sintoniza que está, dice, oye, pero si en realidad están transmitiendo todas, pero las otras, ¿no es cierto?, da la impresión que están grabadas. Puede ser. Claro. El computador permite aquello, que funcione el computador. Nosotros acá en la radio estamos aquí personalmente. Así que, Andrés, bueno, ya llegará el momento de hacer recuerdos quienes ya partieron, ¿no es cierto?, y que también hicieron radio durante tantos años. Comenzando, lo podemos dejar pasar, el gran maestro,
1: nuestro
0: segundo padre.
1: Claro, no podemos dejar de mencionar, siempre están en nuestras mentes porque él fue el que lo inculcó, el que, lo llevó, el que decía no hay nada imposible para hacer
0: un misionero. Don Hernán Vaccaro Zúñiga, así que recuerdos grandes para él, a quien debe estar por allá, ¿no es cierto?, en otro lugar, con todo el personal que ya partió, y ya trabajando, ¿no es cierto?, haciendo la competencia a nosotros aquí, que estamos en la tierra todavía. Muy bien, pues Andrés, ya reitero una vez más, tendremos tiempo para seguir conversando de lo que es el Día del Trabajador Radial este 21 de septiembre.
1: Gracias, Hans.

Muy bien, hacemos un pequeño alto en lo que es nuestro espacio matinalmente, pero no se vaya nuestra sintonía porque ya se viene el ranking del recuerdo.

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0: 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Son las 10 horas 56 minutos. 90 años construyendo una sólida amistad. 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
3: Vamos a tomar contacto a esta hora de la mañana con Guillermo Ascari. ¿Qué tal, Guillermo? Buenos días.
4: Muy buenos días, Hans. En primer lugar, antes de ir a la información, es saludar y enviarle un cordial saludo y felicitaciones a todos mis colegas trabajadores radiales de la Sintonía Grande. Voy a la noticia porque a esta hora está trabajando el GERSA, la tercera y primera compañía de cuerpo de bomberos de Coihueco, en un sector llamado El Calabozo o Los Queñes. Esto queda hacia el oriente de Coihueco, pero más bien hacia la montaña, porque esto también tiene un límite con la comuna de Pinto, en lo interior. Se dio cuenta en horas de esta mañana de haber encontrado en el lecho del río Cato un vehículo. Y ante esta situación concurre bomberos y, de acuerdo a la información que hemos indagado con bomberos de Coihueco, nos indican que llegó el GERSA y bomberos al lugar, encuentra que el vehículo se está en el lecho del río sumergido, pero estaría sin personas al interior. Por lo tanto, llama la atención para saber qué pasó con el conductor de este vehículo, si fue arrastrado por la corriente del río allá en la parte alta o habría salido hacia el exterior. Es una materia que tendrían que investigar hasta ahora, que solo se indica que hay un vehículo que está en el lecho del río, que tiene un caudal bastante grande, y no se ha encontrado a los ocupantes. Esto es en el sector conocido como Calabozo o Los Queñes. Insisto, está paralelo hacia el interior por el límite con la comuna de Pinto, pero hacia la montaña de lo que es la comuna de Coihueco. Ahí está trabajando entonces las unidades de emergencia junto a carabineros de la comuna de Coihueco. Estamos atentos en cuanto a esta información, así que la ampliaremos al tener más detalles, estimado Hans.
3: Perfecto, muchas gracias. Felicidades también para ti, Guillermo. Un hombre de radio también, por supuesto. Guillermo Ascares, informando esta hora en Radio Ñuble.
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3: Un soldado del Regimiento Logístico número 3 de Victoria falleció la madrugada de este lunes mientras cumplía servicios de guardia al interior de la unidad. Antecedentes preliminares apuntan sobre un eventual suicidio. El caso fue confirmado por el Ejército de Chile a través de un comunicado. El Regimiento Logístico número 3 de Victoria lamenta informar a la opinión pública el sensible fallecimiento de un soldado conscripto que, en paz descanse, perteneciente a esta unidad, mientras se encontraba cumpliendo servicio de guardia al interior del regimiento durante la madrugada de este lunes 21 de septiembre, el que, según antecedentes preliminares, habría atentado contra su vida. Tras ocurrido el hecho y en forma inmediata, se activaron los protocolos pertinentes, informándose a los familiares y entregando los antecedentes a los organismos correspondientes, como así también a la Fiscalía Militar, para el desarrollo de las indagatorias pertinentes, agregó la institución castrense. Paralelamente, la unidad inició una investigación sumaria administrativa con el fin de establecer eventuales responsabilidades. Temperatura en este instante en la ciudad de Chillán, 10 grados 3 décimas, exactamente a las 11 horas con 4 minutos, al mediodía más noticias.
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3: Y llegamos al momento de nuestro ranking, el ranking del recuerdo, a través de la Sintonía Grande de Radio Ñuble. agradeciendo como es habitual a nuestros auspiciadores. 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Y en este día, el Día del Trabajador Radial, también tenemos lo que es nuestro ranking del recuerdo. Número 1, Jeanette Acevedo, La Torcasita.

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1: Número 2 entonces, Gervasio con una pala y un sombrero. Número 3 para los Redo Junior, juguete de tu amor.

0: Muy bien, ahí están entonces los tres temas presentados y que corresponden al ranking del recuerdo el día de hoy. Número 1, Jeneta Acevedo, La Torcasita. Número 2, Gervasio, Con una pared y un sombrero. Número 3, Los Reyes Junior, Juguete de tu amor. 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Buenos días.
1: Buenos días.
0: Buenos días, ¿quién habla?
1: Cecilia Labra. Quiero aprovechar de agradecer por el regalo que me dieron. Estoy muy feliz, está muy bonito.
0: Cecilia Labra, ¿tú te ganaste? Sí.
1: Sí, sí. Qué bueno. ¿El equipo de música?
0: Ah, tú, eso fue en El Mensajero. Sí, ah, perfecto, pues, ¿eh? Claro, yo decía, no la tengo en el listado acá, pero te ganaste el equipo de música en El Mensajero Musical. Qué bien, pues, ¿eh? Sí. Muchas gracias por el agradecimiento, pues, ¿eh?
1: No, gracias a ustedes, estoy feliz.
0: Qué bueno, pues, ¿eh? Me alegro que así sea. ¿Qué canción te gusta hoy, Cecilia?
1: Quiero aprovechar de darle un saludito a mi esposo, que está de cumpleaños hoy día.
0: No te puedo creer, ¿cómo se llama tu esposo?
1: Jorge Delva.
0: ¿Ya? ¿Y cuántos años está cumpliendo el caballero?
1: 60.
0: ¿Cuánto?
1: 60.
0: Ni se le notan, fíjate. No, no, para nada. Representa 45 nomás. Ya, Cecilia, ahora sí, ¿qué canción?
1: Muchas gracias, la número 2.
0: La número 2, gracias por llamarnos, ¿eh? 42-2-25-28-28, nuestro teléfono para que participe en nuestro ranking de recuerdo. Buenos días.
2: Hola, buenos días.
0: Hola, buenos días. ¿Con quién hablamos?
2: Con Reina Rodríguez.
0: Reina, ¿cómo estás, Reina?
2: Bien, gracias.
0: Qué bueno, gusto saludarte.
2: Igual, un gusto.
0: ¿Qué canción?
2: Por la voz.
0: Gracias por llamarnos. Chao, chao. Jeneta Acevedo, número 1, La Torcasita. Gervasio, Con una pala y un sombrero, en el 2. Y Los Reyes Junior, en el 3, Juguete de tu amor. ¿Cuál le gusta a usted? Buenos días.
3: Buenos días.
0: Hola, ¿quién habla?
3: Mercedes Parra.
0: Mercedes Parra, ¿cómo estás, Mercedes? ¿Sí?
3: Muy bien, gracias.
0: Qué bueno, gusto saludarte.
3: Igualmente, gracias.
0: ¿Qué canción?
3: La número 2, por favor.
0: Pero ningún problema, encantado que estés, gracias. Bien. Chao, chao. 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Buenos días. ¿No todavía? ¿No todavía? Vamos a esperar entonces que entre algún llamadito por ahí. Está desocupada la línea en este instante. ¿Está desocupado o quedó tomada? Parece que quedó tomada. Ahora sí. Ya, perfecto. 42-2-25-28-28, el teléfono de Radio Ñuble. Ahora sí, buenos días.
4: Buenos días.
0: ¿Quién habla?
4: Juliana Escamilla.
0: Juliana Escamilla.
4: Muchas gracias por el concurso, Juan.
0: Ah, ¿verdad? Tú fuiste la ganadora de la semana pasada,
4: sí,
0: Juliana.
4: Sí, yo, gracias, compré estas cositas.
0: Qué bueno, pues, qué bueno, ¿eh? Juliana se ganó los 10.000 pesos en mercadería de Santa Rosa la semana pasada, pues. ¿Sí?
4: Don Francisco, yo voto por la 3.
0: La número 3, listo, pues gracias por llamarnos, ¿eh? Vamos con la 1, Jeneta Acevedo, La Torcasita.

0: Muy bien, ahí estaba la canción número uno, entonces, La Torcasita con Ginette Acevedo. Número dos, Gervasio, con Una Pala y un Sombrero. Número tres, Los Red Junior, Juguete de tu Amor. Esos son los participantes hoy en nuestro ranking. Las 11:14, Santa Rosa nos acompaña, como es habitual, en Isabel Riquelme con Arturo Prat. 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Buenos días.
1: Buenos días, don Juan. Feliz día para todos. Que lo pasen bonito hoy día.
0: Muchas gracias. Pues, ¿con quién hablamos ahí?
1: Con Norma Pinto.
0: Normita
1: Pinto. Sí, por fin, que logré llamar, por fin.
0: Muchas gracias, pues, Normita. Pues, gracias por el saludo. ¿Qué canción te gusta?
1: La uno, por supuesto.
0: La número uno, Ginette Acevedo. Listo, pues gracias sí. Por llamarnos, ¿eh? Claro, pues en el Día del Trabajador Radial estamos en nuestro ranking del recuerdo en Radio Ñuble, la sintonía grande. 89.7 en FM, CC90 en AM y en la web radionuble.cl. Buenos días.
2: Buenos días, Francisco.
0: Hola, ¿quién habla?
2: Marcela Lillo, de aquí camino a Coihueco.
0: Marcela Lillo, ¿cómo estás, Marcelita?
2: Bien, Jancito, quería saludarlo por el Día del Trabajador Radial, que es el mejor locutor de la Radio Ñuble.
0: Muchas gracias, pues muy amable.
2: Quería mandar un saludo, Jancito, por favor.
0: ¿A quién?
2: Quiero mandar un saludo a mi madre.
0: ¿Ya?
2: Que viene kilómetros 10, camino a Pinto, que la amo mucho y que siempre voy a estar para ella.
0: Perfecto, ¿y qué canción te gusta?
2: La número uno, Jancito.
0: Gracias por llamarnos. Chao, chao. Vamos con la dos, Gervasio, con Una Pala y un Sombrero.

0: una pala y un sombrero, la canción número 2, entonces con Gervasio, número 1, Yeneta Acevedo, la Torcasita, número 3, los Red Junior, Juguete de tu Amor. Esos son los participantes el día de hoy. Ya son las 11 horas con 20 minutos, 11 y 20. 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Buenos días. Aló.
1: Buenos días.
0: Buenos días, ¿con quién hablamos?
1: Usted habla con Rosa Millanir, de acá de Rinconada de Cato.
0: ¿Rosa el apellido, me dijiste?
1: Millanir.
0: Ya, correcto. ¿Y de qué sector?
1: Rinconada de Cato.
0: Rinconada de Cato. ¿Cómo estás, Rosita?
1: Bien, gracias a Dios.
0: Qué bueno.
1: Ya hay un día más agradable.
0: Exactamente, está bonito el día hoy, ¿eh? Sí. ¿Y qué canción te gusta?
1: Primero que todo quiero saludarlos, que Dios los bendiga enormemente en su Día del Trabajador Radial.
0: Muchas gracias.
1: Día a día nos alegran la vida, digámoslo así.
0: Ya.
1: Con su buena música y toda su información diaria.
0: Muchas gracias.
1: Eso y mucho más.
0: Gracias, pues muy amable, Rosita. ¿Qué canción?
1: Me gusta Gervasio.
0: Gervasio, perfecto, pues gracias por llamarnos, ¿eh? Vamos con la 3, los Red Junior, Juguete de tu Amor.

Ahí estaba este juguete de tu amor con los Red Junior, la canción número 3 en nuestro ranking el día de hoy, que cierra justamente este ranking, ¿eh? 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Un votito para los Red Junior, dos votos para Ginette Acevedo, ganador Gervasio con una pala y un sombrero.

0: Con una pala y un sombrero, el tema ganador el día de hoy, la interpretación de Gervasio, que representará el día lunes, el sábado, cuando hagamos el ranking de la semana. Siempre juntos a Santa Rosa de Isabel Riquelme con Arturo Prat, nuestro auspiciador. No se vaya de la sintonía, después de la pausa, vamos rumbo al mediodía.
1: 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Son las 11 horas, 29 minutos. 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

0: 11 horas 36 minutos. 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
1: ¿Cómo están? Gusto en saludarles. Estamos comenzando un nuevo programa de motivación, salud mental, crecimiento personal, junto al Aventón, que tiene el mejor pollo crispy de Chillán y el mejor pollo asado. 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Hoy día vamos a comenzar nuestro programa con una frase de motivación para ti, mi querida amiga, amigo que nos está acompañando a esta hora de la mañana. Atención, dice así: persiste, si todo fuera fácil, cualquiera lo lograría. Claro, la persistencia, la coherencia, el poder todos los días levantarse con ánimo. Hay que persistir, si todo fuera fácil, cualquiera lo lograría. Hoy estamos con José Manuel Guevara. Qué linda frase para comenzar, José Manuel, ¿cómo estás?
2: Sí, muy linda frase, Joaquín. Te saludo a ti y también saludo a todos nuestros auditores que nos siguen, ¿cierto?, en nuestras redes sociales y cada día nos escuchan en nuestro programa entregando valor, entregando salud, bienestar y belleza. Muchas gracias a cada uno de ellos por esos mensajes maravillosos, por siempre estar en nuestro programa, que lo hacemos con mucho amor y cariño para ustedes.
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1: 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Dios los bendiga y será hasta una próxima oportunidad. Chao, chao.
0: Gracias, José Manuel. Nosotros seguimos en la programación de Radio Ñuble y, como siempre, muchas gracias por la sintonía. Hasta luego.
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4: 11 horas. 47 minutos.

Muy bien, ya estamos rumbo al mediodía en la sintonía grande. Uy, nos falta poquito ya para llegar al mediodía. ¿Qué le podemos agregar? Le podemos agregar que tenemos una temperatura en este instante de 11 grados 3 décimas. No, 12. Sí, pongámosle 12. Porque ha subido un poquitito, ¿eh? Ya la actualizamos y dice 12 grados la temperatura en este instante en nuestra ciudad. No se separe de nuestra sintonía. Todavía nos queda un tiempito ahí para música y luego de 12 a 1 después de la pausa.

cuidadito.

0: Como dice Celia, my English is not very good looking. Que Dios me lo bendiga.
1: 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Son las 11 horas, 57 minutos.
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2: Fuerte y claro, los senadores y los diputados ganamos la mitad. La frase la pronunció, con una mezcla de vehemencia y molestia, el senador Iván Moreira de la UDI, hace ya casi 2 años, en pleno hemiciclo de la Cámara Alta. Como otros legisladores de distintos partidos, Moreira expresó ese día su sorpresa frente a un artículo de la segunda que daba cuenta sobre los altos sueldos, 10 millones de pesos en bruto o más, que percibían 35 funcionarios de esa rama del Congreso. Desde entonces, distintos congresistas han expresado su voluntad de llevar adelante acciones para afrontar el asunto, pero el cuadro permanece inalterable. Así hoy, los 165 funcionarios del Legislativo, Senado, Cámara y Biblioteca del Congreso Nacional reciben sueldos equivalentes o superiores a los de los propios senadores y diputados. En algunos casos, el doble o más. De los 165 colaboradores, 71 pertenecen al Senado, 69 a la Cámara de Diputados y 25 a la BCN. Temperatura del momento en nuestra ciudad, 12 grados, las 12:02, a las 13 horas, Ñuble Noticias Central.
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12:20 minutos. 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

0: 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Son las 12 horas, 29 minutos. 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

Muy bien, ya estamos de vuelta, ya estamos de regreso desde el Campesino Maipón 847 para seguir compartiendo nuestro habitual de 12 a 1. Todavía nos queda tiempo, vamos a la música y ya regresamos.

¿Qué hora es ya? Le cuento de inmediato, faltan 24, sí, 24 minutos para las 13 horas, 1 de la tarde. 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

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Cuando llegue, hacer un saludo también por la primavera. 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

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Nos reencontramos mañana de 12 a 1.

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Son las 12 horas, 57 minutos. 90 años construyendo una sólida amistad. 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

0: Buenas tardes.
1: Buenas tardes.
0: Bienvenidos a Ñuble Noticias, edición central, en este, el Día del Trabajador Radial, con los siguientes titulares.
1: Duro balance de fiestas patrias, 20 muertos por accidente y 367 detenidos por conducir bajo la influencia del alcohol o drogas.
0: Contraloría detecta 485 funcionarios suspendidos en sumarios y con sueldo. 30 llevan más de 3 años.
1: Encuesta Academ dice que desaprobación del presidente Kast llega al 60% y aprobación de canciller cae hasta el 43%.
0: Ciudadano uruguayo acusado de exponer a denunciante de Monsalve dio dirección falsa y desapareció. Estas y otras informaciones luego en Ñuble Noticias.

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1: 13 horas, 3 minutos.

0: Las informaciones. Terminada la fiesta patria, llegó el momento de los balances. Uno de ellos fue entregado esta mañana por Carabineros respecto a las incidencias en el tránsito vehicular durante los días festivos, dando cuenta de 385 personas detenidas y 334 siniestros con 20 fallecidos a nivel país. En detalle, durante los tres días de celebración, 378.227 vehículos salieron de la región metropolitana.
1: De este número, 73.776 fueron fiscalizados con 22.614 exámenes, 22.242 alcotest y 372 narcotest. En total se detuvo a 385 personas, 205 por conducir en estado de ebriedad, 106 bajo la influencia del alcohol, 56 por efecto de las drogas y 18 por conducción temeraria. En tres días se cursaron 2.285 infracciones, 1.533 asociadas a velocidad, 519 al cinturón de seguridad y 233 al sistema de retención infantil.
0: Finalmente se presentaron 334 siniestros de tránsito y se registraron 20 fallecidos. En un punto de prensa de esta mañana, el ministro de Seguridad, Martín Arrau, indicó que este año hubo 56% menos de accidentes viales y 16,7% menos de muertes respecto al año 2025.
1: Bueno, y en el Día del Trabajador Radial, en un punto de prensa en la capital, el ministro Arrau, ministro de Seguridad, entregó un saludo bien especial en el cual incluyó, fíjese, a nuestro colega recientemente fallecido, a Julius Cesare Montolio. Escuchemos precisamente este saludo.
2: Saludando a todos los trabajadores del mundo radial en su día y recordar especialmente a don Julius Montolio, que falleció recientemente, gran locutor de Radio Ñuble, de mi región, que dio su vida por la radio, un emblema del mundo de la radio en nuestra región, muy querido, y esa radio que acompaña, que en épocas difíciles la que todos escuchamos, los que somos más viejitos de repente sacamos la radio a pila cuando hay alguna emergencia, así que muchas gracias a todo el mundo de la comunicación radial, que especialmente valoran las regiones.
1: Ahí estaba, pues, el saludo del ministro Arrau en relación precisamente a lo que es el Día del Trabajador Radial, haciendo alusión precisamente a lo que es el fallecimiento de nuestro recientemente fallecido Julio Montolío, ¿no? Pero además hay algo bien interesante que ha acontecido el día de hoy. Hay una sala que fue, digamos, acondicionada para la gente de la prensa y que cubre noticias en el ámbito local y regional. Y esta sala de prensa fue justamente bautizada con el nombre de Julius Cesare Montolivo García, 21 de septiembre de 2026. Sala de prensa entonces que fue precisamente nombrada en honor a nuestro colega ya fallecido Julius Cesare Montolivo.

0: Estamos en nuestro día, pues el Día del Trabajador Radial, y tenemos visita en este instante. Nos referimos a el delegado presidencial en la región de Ñuble, don Diego Sepúlveda, a quien saludamos. Bienvenido.
1: Buenas tardes, Hans. Buenas tardes también a todos nuestros auditores. Lo primero, desearle un caluroso y afectuoso saludo en este día del Día del Trabajador Radial. Muchas gracias por el trabajo que ustedes realizan día a día. No solamente forman comunidad, sino que también acompañan, informan, están en cada emergencia. Y por lo tanto quiero darles las gracias por el trabajo que realizan y desearles muy feliz día, y que sin duda la Radio Ñuble y también todos los radiolocutores de nuestra región puedan celebrar muchos años más, recordando también a los que estuvieron y a los que están también, porque este es un oficio que sin duda tiene que perdurar en el tiempo, y para mí un agrado compartir este día con ustedes aquí en la Radio Ñuble, la radio con nombre de región.
0: Oye, en hora de esta mañana lo mencionábamos, ¿eh? Tenemos una competencia bastante grande, porque muchos de los que ya partieron están con nuestro don Hernán Bácaro Zúñiga, pues el creador de la Radio Ñuble.
1: Así ¿ya? es. Y en la mañana, yo ahí tengo comunicación constante con mi ex jefe, el ministro Martín Arrau, y efectivamente nos estábamos acordando, y escuché que pusieron recién su audio de que hoy día en su punto de prensa, que él realiza todos los lunes después del comité policial, estuvo recordando a Julius Montolío, así que también hacemos un recuerdo de él hoy día, el primer día del trabajador radial. Sin él en muchos años, hay que recordar que Julius partió muy joven acá, así que efectivamente es un lindo recuerdo en este día también para valorar el trabajo que se realiza en cada una de las estaciones de radio de nuestra región, y sobre todo también valorar la pega que hacen. De verdad que muchas gracias, porque no solamente nos permiten a nosotros comunicarle a las personas lo que está ocurriendo también en el gobierno acá en la región de Ñuble, sino que también ustedes hacen una pega de acompañamiento que de verdad que es muy importante, que muchas veces no se nota en las grandes capitales, pero sí se nota en el Ñuble profundo, en el Ñuble que se informa, que se entretiene a través de ustedes. Yo ya tengo comprometido ahí con todo el equipo de Radio Ñuble que tengo que traerle los chistes que le tenía ahí guardado a Julius para poder un día venir a las 7 de la mañana a contar chistes también aquí. De mi equipo me van a retar, pero yo feliz vengo a contar chistes porque soy me gusta mucho la radio.
2: Me parece. Vamos a descubrir la nueva faceta del delegado. Delegado, muchas gracias por su saludo. Lo sentimos como algo sincero, como de corazón, de verdad. Es lo que hemos sentido durante su gestión. Así que muchas gracias por sus buenas palabras. Cambiando un poco de tema, quería preguntarle por el 18, ¿cómo estuvieron esas fiestas patrias? ¿Cuál es el balance que hace la autoridad después de estos 3 días de festejo, don Diego?
1: Lo primero es que estas fiestas patrias fueron, personalmente, me voy a tomar un segundo aquí, muy especiales, porque por primera vez me toca representar al presidente de la República en todos los actos republicanos y protocolares. Siempre lo vi yo, o desde la televisión, o desde un segundo plano, y lo primero agradecer también la confianza del presidente de poder representarlo en estas actividades que son republicanas, que son patrias, y por lo tanto estar en el desfile, estar en el Tedeum, para mí algo muy especial, así que aprovecho de agradecer esa oportunidad. Y lo segundo, muy contento también porque todo el trabajo que realizamos de manera preventiva dio resultados. Nosotros tuvimos 2 semanas de manera anticipada, el 18 de septiembre, con un trabajo preventivo muy potente. Nosotros estuvimos en cada rincón de la región con un trabajo preventivo junto a Carabineros de Chile, junto a la Policía de Investigaciones, junto a la Seremía de Seguridad Pública, para también ayudar a prevenir situaciones, y esto nos ayudó. Y gracias a Dios, durante el año 2026, las fiestas patrias, en comparación al año 2025, en donde hubo 3 fallecidos y donde hubo 33 accidentes de tránsito, pudimos bajar esas cifras y felizmente decir que en la región de Ñuble no tuvimos ningún fallecido durante estas fiestas patrias y solamente tuvimos 16 accidentes de tránsito. Lo que sí, obviamente, volvemos a hacer un llamado, de las 29 personas que fueron detenidas durante este fin de semana de fiestas patrias, 28 fueron detenidas por conducir bajo la influencia del alcohol. Y eso, no obstante, la ley de tolerancia cero aún sigue ocurriendo. No obstante, todo el trabajo preventivo ayudó a bajar estas cifras, pero hubo más de 90.000 controles por parte de Carabineros de Chile y por lo tanto eso es muy valorable. Hubo más de 4.500 controles de vehicular durante este fin de semana de fiestas patrias. Se practicaron casi 1.500 test de alcoholemia o de narcotest y por lo tanto eso también arrojó 526 infracciones de tránsito y felizmente solamente 16 accidentes de tránsito y ningún fallecido, felizmente.
0: Bueno, durante los días, ¿no es cierto?, anteriores, la gente estaba muy preocupada porque decía, lo veía a través de las redes sociales, a través de la televisión, nosotros se lo contábamos a través de la radio, estos famosos pulsos, ¿eh?, del volcán Nevado de Chillán. ¿Cómo está esa situación?
1: Así es, efectivamente el día 18 de septiembre, después de la parada militar en nuestra región, ya nosotros dijimos en la tarde va a ser una tarde tranquila, en familia, de celebración, pero el volcán nos recuerda que estamos en la región de Ñuble, que tenemos el cordón volcánico más activo del país y por lo tanto el cráter Nicanor del complejo volcánico Nevados de Chillán tuvo un pulso eruptivo. Esto provocó una columna de piroclastos de más de 380 metros. Estaban las canchas de esquí funcionando y por lo tanto se sintió fuerte, pero no obstante hay que recordar que esto es un volcán que está activo, que está en alerta amarilla, y esto es normal dentro de ese periodo. Como un dato, el volcán Nevados de Chillán es el volcán más monitoreado del país y por lo tanto sabemos segundo a segundo lo que está ocurriendo con él. Recordarle también a nuestros auditores que el volcán Nevados de Chillán estuvo durante casi 7 años en alerta naranja. Correcto. Hoy día tenemos un grado menos, está en alerta amarilla, y por lo tanto eso implica un monitoreo constante, y esto es normal dentro del estado actual de un volcán activo. Por lo tanto, este pulso eruptivo que provocó una columna de humo de piroclastos de más de 380 metros es normal dentro de lo que ocurre con volcanes activos, pero no obstante, se continúa con el perímetro de exclusión de 1 kilómetro, nadie puede acercarse más allá de 1 kilómetro del cráter, para la tranquilidad de los usuarios de las pistas de esquí. El cráter está a más de 10 kilómetros de las pistas de esquí, se ve cerquita, pero está lejos, y por lo tanto no hay ningún peligro ante eso. Nosotros, no obstante, ese 18 de septiembre, inmediatamente nos trasladamos hacia las oficinas de Senapred para analizar junto al Cernajomín cuál era la situación actual del cráter, si efectivamente había que tomar alguna acción distinta. Se tomó la decisión del monitoreo constante, hicimos las coordinaciones y la comunicación respectiva, y gracias a Dios no hubo ningún otro inconveniente en relación a que la naturaleza siempre nos recuerda que hay que estar activo, que hay que estar presente, y nosotros como autoridad tenemos que estar 24/7 disponibles para poder atender cualquier situación de emergencia.
2: Delegado, bueno, un tema que es muy importante acá en nuestra región tiene que ver con el empleo, la generación de empleo, ¿verdad? Ahí estamos al debe. Y se constituyó el Comité Económico Regional, que precisamente, entre otras ideas, entre otras intenciones, es acelerar inversiones y fortalecer la generación de empleo. Cuéntenos un poquitito de esto, por favor.
1: Efectivamente, nosotros ya hace casi un mes y medio constituimos la Mesa Regional por el Empleo, en donde estuvimos no solamente junto a distintos secretarios regionales ministeriales, distintos seremis, sino que también estuvo presente el empresariado, también las universidades y los alcaldes de Ñuble, porque todos tenemos que sacar adelante este problema que es la cesantía. Pero además de eso, nosotros constituimos un comité más pequeño donde está la Seremi de Medio Ambiente, el Seremi de Economía y el Seremi de Trabajo y Provisión Social, en donde nosotros vamos haciendo un seguimiento de las inversiones de la región y también cuántas inversiones que se hacen en la región de Ñuble traen aparejados puestos de trabajo. Entonces, nosotros hacemos el seguimiento para ir destrabando cualquier problema que se genere y que impidan que esa inversión llegue a la región, porque nosotros somos conscientes de que la única forma de generar empleo de calidad es a través de inversión privada en la región de Ñuble. Por lo tanto, tenemos buena noticia en ese sentido. Hoy día yo vengo saliendo de un gabinete regional junto a todos los seremis. Ya se le pidió a cada uno de ellos hacer el catastro de cuáles son las obras que se van a ejecutar de aquí a fin de año y cuántos puestos de trabajo trae aparejado eso, porque nosotros tenemos un tremendo desafío. La región de Ñuble es la región con la mayor tasa de cesantía y por lo tanto sabemos que eso tiene una cuestión de estacionalidad, que nuestra región tiene características de que la temporada ahora estival tiene mayor capacidad para brindar trabajo, pero no obstante nosotros tenemos que ir generando las condiciones para generar un trabajo de calidad estable y para que las familias de Ñuble puedan también tener la certeza de que en la región de Ñuble se pueden quedar porque hay trabajo.
2: Muy bien.
0: Oye, hay tantos temas, ¿no es cierto?, que podemos tratar con el delegado presidencial de la región, pero a veces se nos hace cortito ahí el tiempo, pero en todo caso, los últimos minutos, naturalmente, para ese saludo cordial después de esta fiesta, ¿no es cierto?, y ahora viene la tranquilidad, en cierto modo, siempre ahora, hay preocupación por todo lo que está aconteciendo.
2: Yo pensé, ¿no?, que iba a decir ahora viene la Navidad y el Año Nuevo.
1: Se viene encima.
0: Y se viene encima.
1: Se viene encima, pero para lo que se viene para nosotros es la activación del modo empleo. El presidente de la República hoy día está en Nueva York, tiene su primera intervención ante las Naciones Unidas. y por lo tanto un hito muy importante, pero yo que algo lo conozco, ya sé que cuando apenas aterrice en nuestra región va a estar encima del modo empleo, porque sabemos que una de las mayores preocupaciones de los chilenos y sobre todo de los ñublensinos. Mañana vamos a tener visitas también para anunciar buenas noticias del subsecretario de Agricultura, va a estar también el subsecretario de Economía en la región de Ñuble, hoy día a la tarde va a estar la subsecretaria de Transporte, perdón, de Telecomunicaciones, así que tenemos varias visitas en esta semana con buenas noticias aparejadas. Y sobre todo también vuelvo a reiterar mis saludos para este Día del Trabajador Radial, por toda la pega que ustedes realizan, porque espero que hoy día después de la radio también tengan un espacio de esparcimiento para poder también distraerse, y si no, vamos a generar las condiciones también para ir haciendo ese espacio de conversación, de pasarlo bien también por toda la pega que se hace, porque hay que recordar que estar detrás de un micrófono también implica muchas horas, mucha preparación, estar muy atento. Así que también se merecen el merecido descanso y relajo como corresponde.
0: Gracias,
2: muchas gracias, delegado.
0: Muy amable. Don Diego Sepúlveda, delegado presidencial de la región de Ñuble, en Ñuble Noticias Central.

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1: Trece horas, 18 minutos.

0: Vamos con más informaciones. La próxima semana la agenda de seguridad tendrá un nuevo punto clave en el Congreso. La Comisión Mixta de las Reglas de Uso de la Fuerza, RUF, está citada para el martes 29 de septiembre y de esa manera seguir resolviendo las diferencias entre Cámara y Senado.
1: La sesión del 22 de septiembre fue dejada sin efecto, por lo que esa será la próxima instancia formal para avanzar en un proyecto que fija cómo pueden actuar policías y fuerzas armadas cuando hacen uso de la fuerza.
0: El ministro de Seguridad, Martín Arrau, adelantó que esta semana evaluarán precisamente el avance de la RUF. Además, sostuvo que el gobierno decidió dar más tiempo a los parlamentarios para buscar un acuerdo en torno a la reforma constitucional de la agenda contra el crimen organizado y el terrorismo ACOT.
2: Y esta semana veremos reglas de uso de la fuerza, infraestructura crítica, la ley de que mejora remuneraciones en carabineros y otras. Y nos falta una de ellas, que es precisamente esta ley que busca perseguir con mayor fuerza a las organizaciones criminales y un nuevo estado de excepción constitucional. He estado hablando con los parlamentarios, le hemos dado tiempo, todo el tiempo que sea necesario para que ellos lleguen a algún acuerdo.
1: Las reglas del uso de la fuerza, conocidas como RUF, adquirieron además mayor importancia porque el propio presidente José Antonio Kast las vinculó al eventual despliegue de fuerzas armadas en barrios críticos. La iniciativa está en comisión mixta desde agosto y ya ha escuchado al ministro de Defensa, también auditores de las Fuerzas Armadas y al ministro de Seguridad.
0: Su objetivo es destrabar las diferencias en el Congreso antes de que el texto vuelva a ser sometido a votación. En ese escenario, el diputado Jaime Mulet sostuvo que esta regulación debe ser despachada antes de seguir ampliando las herramientas excepcionales en seguridad.
3: Hay que sacar adelante las reglas de uso de la fuerza, que es muy importante también. Y yo creo que hay cosas que tienen que seguir su curso natural, muchos proyectos de ley que ya estaban en proceso y algunos aspectos que se pueden tomar a través de correcciones vía indicación o proyectos como el de la senadora Bodanich para permitir la segmentación de presos de alta peligrosidad u otros.
1: En paralelo, la reforma constitucional de la ACOT continúa sin los apoyos necesarios en el Senado. Su punto más controvertido sigue siendo la creación de un nuevo estado de excepción de seguridad pública, pensado para zonas donde el crimen organizado alcance un alto nivel de control territorial.
0: El diseño original permitiría al presidente, o permitía más bien al presidente, decretarlo por hasta 120 días y renovarlo por otros 120 sin autorización previa del Congreso, lo que abrió reparos incluso dentro del oficialismo. La diputada del PNL e integrante de la Comisión de Seguridad, Gloria Navillán, sostuvo que esa figura ya no tendría espacio dentro de la discusión.
4: Y yo creo que el entendido claro acá es que un nuevo estado de excepción no tiene ningún espacio. El tema de las escuchas telefónicas, que a mi modo de ver, tienen que tener la autorización de un juez. Eso no puede ser simplemente porque se les ocurrió.
1: Así, la próxima semana el foco estará puesto primero en destrabar las RUF y en paralelo determinar si el gobierno mantiene la propuesta original para la ACOT o acepta modificaciones más profundas para conseguir los votos que todavía no tiene.

0: Vamos con más informaciones. Un total de 485 funcionarios de la Administración Central se mantienen suspendidos previamente en el marco de sumarios administrativos desde 2020 y marzo 2026, todos ellos recibiendo sus respectivas remuneraciones. Esto de acuerdo con el consolidado de información circulizada, SIC, número 25 de la Contraloría General de la República, CGR. La revisión no incluyó a las municipalidades y puso el foco en la duración de las suspensiones. 13 funcionarios acumulaban más de 4 años apartados de sus cargos y otros 17 permanecían en esa condición desde hacía entre 3 y 4 años.
1: En conjunto, 30 casos superaban los 3 años. La situación más extensa identificada por la Contraloría corresponde a un funcionario del Servicio Nacional de Protección Especializada de la Niñez y la Adolescencia, Mejor Niñez, suspendido por un periodo estimado de 4 años y 7 meses. Le siguen casos del Servicio Legal o Local de Educación Pública Santiago Centro, con 4 años y 6 meses, y el SLEP Atacama, con 4 años y 2 meses.
0: El Estatuto Administrativo permite la suspensión preventiva durante una investigación disciplinaria. Sin embargo, cuando el sumario se extiende, la autoridad que lo instruyó debe revisar su estado, adoptar medidas para acelerar su tramitación y evaluar eventuales responsabilidades por las demoras.
1: Ante los resultados, la Contraloría dispuso que los 30 sumarios con suspensiones superiores a 3 años dejarán de ser tramitados por los servicios u organismos donde se originaron. La Contraloría General de la República continuará esos procedimientos y buscará determinar si existen responsabilidades de las autoridades que ordenaron las investigaciones y no controlaron oportunamente su avance.
0: Los organismos que mantengan funcionarios suspendidos por más de 1 año deberán informar en un plazo de 15 días hábiles el término de los sumarios, justificar fundamentalmente la continuidad de la medida o reportar acciones concretas para agilizar su cierre. También deberán iniciar procedimientos disciplinarios para establecer eventuales responsabilidades por las demoras detectadas.

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1: 13 horas, 26 minutos.

0: Es Ñuble Noticias Central a través de Radio Ñuble, la sintonía grande, en este el Día del Trabajador Radial. En la más reciente edición de la encuesta Plaza Pública Cadem, la aprobación del presidente José Antonio Kast subió un punto hasta 36% y la desaprobación bajó un punto hasta 60%. A su vez, en la antesala al viaje hasta Naciones Unidas, ONU, la aprobación a la gestión del canciller Francisco Pérez Mackenna bajó 9 puntos hasta el 43%.
1: En cuanto a las autoridades, la ministra mejor evaluada es la de encargada de salud. May Chomalí tiene un 59% de apoyo, subió 2 puntos. Le sigue en esa lista su par de vivienda, Iván Poduje, 58%, subió 6 puntos. Catalina Parot, de Bienes Nacionales, 56%, más 10 puntos. Luis de Grange, en el MOP, 54% de apoyo, subió 8 puntos. Y María Jesús Wolf, de Desarrollo Social, tiene un 52%, bajó 1 punto.
0: Por otro lado, los 3 peores evaluados son Tomás Arrau, de Trabajo, 38%, menos 2 puntos. Jimena Rincón, de Energía, 38%, más 5 puntos. Y Jorge Quirós, en Hacienda, 37%, menos 2 puntos. El economista se mantiene, a su vez, como el ministro más influyente del gabinete según la encuesta, 56%, menos 6 puntos.
1: La encuesta de Cadem recogió la percepción de los encuestados sobre los atributos del mandatario, estando frente o entre los más valorados la responsabilidad, que tiene un 45% de apoyo, más 1 punto. Autoridad y liderazgo tiene un 40% de apoyo, más 3 puntos. Honestidad, 39%, más 5 puntos. Y valentía, 39% de apoyo, subió 1 punto. Mientras que los menos reconocidos son carisma, solo un 32%, más 3 puntos. Empatía, 29%. Y cercanía, tiene un apoyo de 29%.
0: Sobre atributos de gestión, se destacó la capacidad para hacer crecer la economía y volver a generar empleo, 42%, y capacidad para gestionar las relaciones internacionales, 40%, menos 5 puntos. A su vez, los peores evaluados son contar con un buen equipo de gobierno, 23%, menos 5 puntos, mantener ordenada su coalición política, 20%, y tener una buena relación con la oposición, 17%, más 2 puntos.
1: Finalmente, un 68% de los chilenos se mostró de acuerdo con que el Congreso apruebe urgentemente el proyecto de ley de sala cuna universal y un 84% con extender el derecho a sala cuna a todas las madres dependientes, independientes de casa particular, y a los padres. Un 71%, en tanto, cree que eliminar la diferencia que obliga a los empleadores a pagar la sala cuna solo a las mujeres aportaría mucho a disminuir el desempleo femenino, según la encuesta de Cadem.

0: 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Son las 13 horas, 30 minutos.
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0: Estamos en Ñuble Noticias, edición central en el Día del Trabajador Radial. A propósito de Trabajador Radial, uno que está pero a las 24 horas, si el día tuviera 25, ahí estaría también, ¿eh? Guillermo Oscar, ¿qué tal? Buenas tardes.
1: Un amigo decía que el día tiene 25 horas. Lo que pasa es que él se levantaba una hora más temprano. Oiga, voy con la noticia que vimos temprano. Ya. Bueno, un día de alegría para la gente de radio.
0: Ya, pero eso lo hace el Guaso Willy, si no, no iba a buscar.
1: ¿Eh? Cuando lo vea le preguntan, andaba por ahí delante.
0: Ya.
1: ¡Gancho! No, ahí anda. ¡Ay, ya me! Ahí está cachando que estoy.
0: Ya.
1: Bueno, contarle, Hans, en cuanto a la información que entregamos en la mañana, y lo hacemos con el respeto merecido porque habíamos dado cuenta que en el sector Los Queñes, en lo alto de la montaña de Coihueco, encontraron un vehículo sumergido en las aguas del río Cato. Bueno, hechas todas las gestiones de prensa, nos pudimos informar que se trata de un Mitsubishi Montero color rojo, vehículo que alrededor de las 2 de la mañana su conductor quiso cruzar el río Cato, cruzar el vaho, como le llaman ellos, en un lugar que es cuando el río está abajo, está habilitado para cruzar. Pero esto es lo alto de la montaña, entre Minas del Prado y la localidad de Calabozo o Los Queñes. Este vehículo, su único conductor, cruzó el río y fue arrastrado por la corriente, quedando completamente sumergido el móvil, y el conductor habría salido por la parte superior, por una escotilla, digamos lo que tiene arriba este Mitsubishi, que es un Jeep grande, y habría escapado porque vecinos también comentan que lo vieron caminar completamente mojado. Tiene residencia en la localidad de Niblinto, de la misma comuna. Los bomberos de Coihueco llegaron a ese lugar hacia lo que es la reserva Los Huemules de Niblinto y con el grupo Gersa, realizando naturalmente todos los trabajos y toda la gestión para poder rescatar el vehículo, y no se pudo sacar el vehículo debido a que este estaba completamente sumergido, y esperar que su propietario, a quien ya lo identificaron, pero que no ha llegado al hogar, según informaron los familiares de él, que sí saben que está con vida, pero no saben dónde se quedó, por allá en lo alto de la montaña. En tanto, el vehículo hay que sacarlo con maquinaria pesada desde lo que es el lecho del río Cato, en la montaña, en el sector de Minas del Prado, donde está el sendero que conduce hacia la reserva Los Huemules de Niblinto. Es lo que indagamos y damos gracias de que no está con mayores complicaciones, a lo menos de salud, el conductor de este vehículo que se arrastró por la corriente del río Cato en lo alto de la montaña de la comuna de Coihueco, Hans.
0: Perfecto, pues ahí está entonces con mayores detalles la información entregada a primera hora en Radio Ñuble, la sintonía grande, siempre por Guillermo Oscar. Gracias, Guillermo, y hasta la próxima.
1: Así sea, Hans, buenas tardes, saludos, felicitaciones a todos.
0: Gracias, muy amable. Guillermo Oscar, en Ñuble Noticias Central.

0: Bueno, algo de ello, de lo que vamos a dar a conocer a continuación, lo dijo el delegado presidencial de la región. Sin personas fallecidas y con 6 accidentes que no generaron corte ni afectaciones mayores de tránsito, cerró el plan de contingencia bien implementado por el Ministerio de Obras Públicas, MOP, a través de su dirección de concesiones durante el fin de semana largo de fiestas patrias, entre el jueves 17 y domingo 20 de septiembre, en las principales carreteras de la región de Ñuble.
1: El seremi de Obras Públicas de Ñuble, Luis Carrasco, destacó el comportamiento de los usuarios de las rutas y el trabajo preventivo y de coordinación desarrollado durante el periodo de mayor desplazamiento.
0: Entre jueves 17 y domingo 20 de septiembre circularon más de 137.000 vehículos por las principales rutas concesionadas de Ñuble, cifra que representa un 22% menos de lo proyectado para este periodo.
1: Tuvimos 6 accidentes, pero ninguno generó cortes ni afectaciones mayores y, lo más importante, no tuvimos personas fallecidas que lamentar, señaló el seremi Carrasco.
0: La autoridad valoró especialmente la responsabilidad demostrada por quienes se desplazaron durante el fin de semana largo, destacando que la seguridad vial requiere el compromiso que todos los de todos los usuarios. Queremos reconocer a los conductores, peatones y ciclistas por la conducta responsable que demostraron durante estas fiestas patrias, respetar las normas de tránsito, conducir atentos a las condiciones de la ruta y evitar maniobras riesgosas. Son acciones fundamentales para prevenir accidentes y permitir que las familias lleguen seguras a su destino, indicó el seremi.
1: Uno de los hechos de mayor riesgo se produjo el jueves 18 a la altura del kilómetro 378, sector San Carlos, donde un vehículo circuló en contra del sentido del tránsito por la calzada.

0: mientras que el nuevo sistema Free Flow del peaje Agua Amarilla registró un 60% de utilización mediante TAG.
1: Pero aparte de este informe relacionado precisamente con cómo fue el comportamiento vial este fin de semana largo de Fiestas Patrias, don Luis Carrasco, Seremi de Obras Públicas, se dio un tiempo también para enviar un saludo cordial a quienes trabajamos en radio.
2: Como secretario regional del Ministerio de Obras Públicas, quiero enviar un afectuoso saludo a todos los trabajadores y trabajadoras radiales de nuestra región de Ñuble, especialmente a quienes día a día desde muy temprano cumplen una labor fundamental acompañando, informando y conectando nuestras comunidades. La radio sigue siendo un medio cercano, oportuno y muy importante para mantener informada a la ciudadanía. Y justamente en esa tarea de informar y entregar información útil a las personas, quiero referirme al balance que realizamos desde el Ministerio de Obras Públicas sobre el plan de contingencia vial que tuvimos con motivo de este fin de semana largo de Fiestas Patrias en nuestras carreteras concesionadas. Entre el jueves 17 y el domingo 20 de septiembre circularon más de 137.000 vehículos por las principales rutas concesionadas de Ñuble, cifra que representa un 22% menos de lo proyectado para este periodo. Tuvimos en total 6 accidentes, pero ninguno generó cortes ni afectaciones mayores. Y lo más importante, no tuvimos personas fallecidas que lamentar. Queremos reconocer a los conductores, peatones y ciclistas por la conducta responsable que demostraron durante estas Fiestas Patrias. Respetar las normas de tránsito, conducir atentos a las condiciones de la ruta y evitar maniobras riesgosas son acciones fundamentales para prevenir accidentes y permitir que las familias lleguen seguras a sus destinos. En cuanto a los sistemas de pago automatizado, el uso del TAG alcanzó en promedio de 77% en el peaje Santa Clara, mientras que en el nuevo sistema Free Flow del peaje Agua Amarilla en la ruta de Litata registró un 60% de utilización mediante este dispositivo.
1: Muy bien, ahí estaba entonces el saludo recibido de parte del Seremi de Obras Públicas de la región de Ñuble, precisamente en este, don Luis Carrasco, en el Día del Trabajador Radial.
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4: Trece horas, 40 minutos. La temperatura, 14 grados.

0: Faltaba solo su palabra de aliento. Gabriel Boric salió a defender la fallida candidatura de Michelle Bachelet a Naciones Unidas. El expresidente aseguró que sí valía la pena intentarlo y calificó como una derrota temporal el desenlace de una apuesta que él mismo impulsó antes de abandonar la moneda.
1: La intervención del exmandatario reactivó la controversia por la decisión de Bachelet de abandonar la carrera por la Secretaría General de la ONU luego de los negativos resultados que obtuvo en los sondeos del Consejo de Seguridad.
0: A través de sus redes sociales, Boric reconoció que la candidatura siempre tuvo un camino difícil, pero defendió haberla impulsado por lo que representaba en materia de multilateralismo y derecho internacional.
1: Más aún, proyectó la figura de Bachelet hacia adelante y aseguró que esta derrota se convertirá en una semilla para el futuro.
0: Una idea que coincide con lo señalado por la propia expresidenta al momento de bajar su candidatura, ya que Bachelet aseguró que seguirá activa en distintos espacios internacionales.
1: Ahora continuaré con el tesón de siempre, el desafío internacional. Seguiré activa en la tarea impostergable de construir un mundo de mayor paz, seguridad, desarrollo sustentable y respeto a los derechos humanos.
2: Ahora continuaré con el tesón de siempre, el desafío internacional. Seguiré activa en la tarea impostergable de construir un mundo de mayor paz, seguridad, desarrollo sustentable y respeto a los derechos humanos.
0: Y la oposición recoge en esa señal. Si bien reconocen que Bachelet no logró llegar a Naciones Unidas, descartan que este episodio signifique el fin de su carrera internacional y apuntan a que podría abrir una nueva etapa para la exmandataria.

0: Bolivia.
1: Así lo planteó la senadora del PPD e integrante de la Comisión de Relaciones Exteriores, Loreto Carvajal. La figuración política, tanto a nivel nacional como internacional, de la expresidenta Bachelet, sin duda, seguirá siendo un patrimonio de Chile. Y en ese contexto, no cabe duda de que la presidenta, o expresidenta en este caso, podrá abordar probablemente algunas candidaturas a futuro. ¿Por qué no decirlo? A nivel internacional o también a nivel nacional.
2: La figuración política, tanto a nivel nacional como internacional, de la presidenta Bachelet, sin duda seguirá siendo un patrimonio de Chile. Y en ese contexto no cabe duda que la presidenta podrá abordar probablemente algunas candidaturas a futuro, ¿por qué no decirlo?, a nivel internacional o también a nivel nacional.
0: Una lectura completamente distinta existe en el oficialismo, donde cuestionaron desde un comienzo las credenciales y viabilidad de la candidatura. El diputado republicano Cristian Araya calificó el resultado como un bochorno internacional.
1: La candidatura de Michelle Bachelet no tenía ningún futuro, no concitaba mayores apoyos salvo lo que queda de izquierda bolivariana. Claramente tuvo que tomar esta decisión, que perfectamente podría habernos evitado discusiones al interior del país y ahorrando un bochorno internacional, como lo fue su candidatura, dijo.
3: La candidatura de Michelle Bachelet no tenía ningún futuro, no concitaba mayores apoyos salvo lo que queda de izquierda bolivariana. Claramente tuvo que tomar esta decisión que perfectamente podría habernos evitado discusiones al interior del país y ahorrado un bochorno internacional como lo fue su candidatura.
0: La controversia también vuelve a poner frente a frente las dos últimas administraciones. Mientras Boric reivindica hoy una candidatura que su gobierno patrocinó, La Moneda mantiene su decisión de haber retirado el respaldo chileno ante las escasas posibilidades de éxito que, a juicio del Ejecutivo, tenía la postulación.
1: El gobierno ha defendido además que esa decisión no implica abandonar el multilateralismo y ha reafirmado su postura de avanzar hacia una reforma del sistema de Naciones Unidas.

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1: 13 horas, 45 minutos.

0: Bueno, y si hablamos de la libertad de prensa, que es súper importante naturalmente, ¿qué está sucediendo en Estados Unidos? Las principales cadenas de televisión de Estados Unidos, ABC, CBS, Fox News y NBC, acordaron hoy suspender la cobertura conjunta de los actos del presidente Donald Trump después de que la Casa Blanca vetara el acceso de CNN, MS Now y Político para realizar su labor periodística.
1: Las cuatro cadenas que comparten con CNN la responsabilidad de ofrecer cobertura televisiva a los eventos presidenciales, lo que supone la distribución de imágenes a todo el mundo, decidieron solidarizarse con sus compañeros vetados.
0: Trump, que anunció la prohibición el pasado viernes, volvió a defender su postura este lunes, asegurando en un mensaje en su red chat social que la Casa Blanca no está emprendiendo un ataque contra la prensa libre.
1: Está emprendiendo un ataque contra las fake news o noticias falsas, un fenómeno que ha crecido como un cáncer en nuestro querido Estados Unidos de América, añadió.
0: Por su parte, los medios afectados por el veto, CNN, MS Now y Político, presentaron este mismo lunes una demanda contra el mandatario ante un juez federal en el Tribunal del Distrito de Washington, D.C.
1: La demanda podría dar lugar a audiencias y alegatos legales por parte de la administración esta misma semana, según informaron los medios afectados en un comunicado conjunto.
0: Esta mañana notificamos al gobierno que presentamos una demanda hoy mismo para proteger nuestros derechos de la primera enmienda y defender el principio de que el gobierno no decide qué informa o publica la prensa, indican los medios.
1: Sin previo aviso ni procedimiento alguno, la Casa Blanca revocó las credenciales de nuestros periodistas porque se oponía a nuestro reportaje, aseguran.
0: Además, los medios van a solicitar al tribunal que les restablezca el acceso a la Casa Blanca lo antes posible y presentarán una petición separada para solicitar una orden de emergencia que se mantenga vigente mientras se desarrolla el litigio.

0: Bueno, lo dimos a conocer hace algún instante, pero ya tenemos más detalles acerca de esta noticia. En una ceremonia marcada por la emoción, el gobierno regional de Ñuble reinauguró su sala de prensa, la que desde hoy lleva oficialmente el nombre de Julius César Montoligo García, en homenaje a la extensa trayectoria y calidad humana del comunicador. La actividad se dio en el marco de la conmemoración del Día del Trabajador Radial y a casi un mes de su partida, donde el gobernador Óscar Crisóstomo, acompañado por quienes fueron sus amigos y compañeros en terreno, además de sus familiares, descubrieron la placa que renombra este espacio. También en su interior se instaló un retrato entregado por sus pares como parte de este reconocimiento. Respecto al Día del Trabajador Radial y a este hito, el gobernador Crisóstomo expresó que queremos saludar a cada uno de los trabajadores radiales de nuestra región. Hay un compromiso intrínseco de poder, comunicar, informar, entretener y estar presente en todos los rincones. Aquí en nuestro reconocimiento para ustedes, que se expresa no solamente en palabras, sino también hoy lo hemos querido hacer homenajeando a una de las personas importantes en este rubro, como es Julius Montoligo, que nos dejó físicamente hace casi un mes y que queremos recordarlo por su simpatía, su capacidad de informar y por las batallas que dio por este grupo de personas y comunicadores radiales de nuestra región. En ese marco, junto a su familia y amigos, hemos inaugurado la sala de prensa Julius César Montoligo García, que está en el gobierno regional y que recuerda todo el legado, toda la lucha, toda la tenacidad y la forma como también él tenía de informarnos día a día. En tanto, Jorge Hernán Quijada, nuestro colega ahí de Ñuble Deportivo, amigo de Julius y reportero en terreno, destacó que en un día como hoy, 21 de septiembre, Día del Trabajador Radial, quisimos nosotros como grupo de reporteros en terreno rendirle homenaje a quien fuera como un profesor para nosotros y un gran amigo en esto de las comunicaciones. Pedimos al gobernador a través de un escrito ponerle a esta sala de prensa Julius Montoligo, porque es donde nos reunimos, donde planificamos, donde conversamos y que nos va a permitir seguir manteniendo la presencia de él, seguir manteniendo viva su visión de este trabajo. Así que agradecerle al gobierno regional por haber recibido esta petición, por haberla aceptado, pero sobre todo a su familia, el autorizarnos y al entender que para nosotros, más allá de cualquier cosa, fue un amigo y sin duda un maestro. Por otra parte, Ricardo Montoligo, hijo de Julio Montoligo, también tuvo palabras de agradecimiento por hacer este homenaje a mi padre. Como familia nos emociona demasiado, porque la placa que lleva su nombre va a recordar por el resto de sus días a mi papá, en su tan querido oficio, lo que hizo con su compañero de trabajo, el cubrir las noticias, ir donde la fuente y directo a las personas. Así que como familia estamos totalmente agradecidos y es un gesto hermoso y significativo para nosotros. La sala de prensa del gobierno regional fue inaugurada en septiembre del 2024, también en el marco del Día del Trabajador Radial, como respuesta a una solicitud de los reporteros en terreno, entregándoles un espacio de resguardo, comodidad y apoyo para desarrollar su labor. A nombre de nuestro medio de comunicación, agradecimiento, por supuesto, a don Óscar Crisóstomo y también, por supuesto, a Jorge Hernán Quijada, quien hace cabeza de este grupo por esta gran idea.
1: Le informa Radio Ñuble. 13 horas, 52 minutos.

0: Esta semana se escribirá un nuevo capítulo en la investigación por la denominada trama bielorrusa. La Fiscalía formalizará este martes al exdiputado Gabriel Silver, de la Democracia Cristiana, a quien se le imputarán los delitos de soborno y lavado de activos, marcando su primera imputación formal en la causa. En la misma audiencia, el Ministerio Público reformalizará al resto de los imputados en el caso, entre los que figura la exministra de la Corte Suprema, Ángela Vivanco.
1: El foco de la Fiscalía estará puesto en la trazabilidad de los flujos financieros. Según antecedentes, la Fiscalía ya cuenta con un informe pericial financiero que acredita el pago de casi 95 millones de pesos al exparlamentario. Dichos fondos provendrían de las asesorías que el estudio jurídico que comparte con los abogados Mario Vargas y Eduardo Lagos prestó al consorcio chileno-bielorruso Velas Movitec.
0: De acuerdo con la tesis del Ministerio Público, el bufete Lagos, Vargas y Silver habría pagado sobornos a la ex vocera del máximo tribunal con el objetivo de asegurar fallos favorables en el multimillonario conflicto minero que enfrentaba a Velas Movitec con la estatal Codelco. Pese a que ni Silver ni su equipo jurídico emitieron declaraciones oficiales sobre la cita, fuentes confirmaron que el exdiputado ha presentado colaboración con las indagatorias de la Fiscalía.
1: En tanto, desde la defensa de su socio Mario Vargas, el abogado Sergio Contreras sostuvo que la audiencia no debería aportar hechos nuevos al expediente. Por su parte, Ángela Vivanco abordó las imputaciones en su contra. En conversación con la prensa, la ex jueza afirmó que tras salir de la prisión preventiva, ha revisado exhaustivamente la carpeta investigativa del Ministerio Público y descartó la existencia de pruebas que la vinculen con la recepción de pagos ilícitos.
0: Sobre los nuevos cargos que se van a presentar por la Fiscalía en mi contra, desconozco los hechos y cualquier irregularidad que se me impute. Tras dejar la cárcel, lo destaco porque no estuve en un centro de detención preventiva. He podido revisar los antecedentes recopilados por el Ministerio Público en la carpeta y no existe ni siquiera una evidencia que yo haya recibido dinero a cambio de mis fallos, señaló Vivanco.

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2: A ver, ¿qué temperatura tenemos en este instante en nuestra ciudad? 13 grados 7 décimas. 13 grados 7 décimas la temperatura en este instante en la ciudad de Chillán. Veamos cuál es la temperatura máxima para el día de hoy. 16 grados. La presión barométrica es de 1025 milibares y la humedad alcanza al 59%. Oye, casi al final de nuestro espacio está llegando este saludo que nos envía la jefa regional de Desarrollo Social y Humano del Gobierno Regional de Ñuble, Tamara Valenzuela Fuente Alba. Muy bonito el saludo, a ver si tenemos tiempo más tarde para reproducirlo en forma íntegra, porque la verdad es que nos acaba de llegar justo cuando estamos finalizando en lo que es nuestro principal informativo. Pero rescatemos esta frase. Dicen que la radio se escucha con los oídos, pero en Ñuble sabemos que se escucha con el alma. ¿Qué le parece esa frase?
3: Claro que sí. Por algo sigue siendo la dueña indiscutida del aire en nuestra región, porque ninguna pantalla supera la calidez de una voz que nos conoce, que habla con nuestro mismo acento y que comparte nuestras mismas raíces.
2: Parte entonces lo que nos envía la jefa regional de Desarrollo Social y Humano del Gobierno Regional de Ñuble, Tamara Valenzuela Fuente Alba. Muchas gracias. Y muchas gracias también a todos y cada uno de los que nos han hecho llegar un saludo en este día del Trabajador Radial. A propósito, ya están los trabajadores radiales de Ñuble Deportivo listos con mucha información para los próximos minutos. Gracias, buenas tardes.
3: Buenas tardes.

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1: Radio Ñuble, la sintonía grande, le indica la hora. Son las 13 horas, 58 minutos.
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2: ¿Cómo están? Buenas tardes. Comienza Ñuble Deportivo en la sintonía grande de la Ñuble en este lunes 21 de septiembre, Día del Trabajador Radial, 2 de la tarde con 2 minutos. Esta semana regresa nuevamente la Copa Chile, luego repasaremos lo que se viene. Revisaremos también cómo va Chile en los Ode Sur, va bastante bien, bastantes medallas de oro durante el fin de semana recién pasado. En Copa Davis, una vergüenza nacional, podría decirse en el tenis, España apabulló a los chilenos. Repasaremos también otros deportes ocurridos durante el fin de semana. También escucharemos notas de lo que fue también, recordemos, la final sub-20 ya en España, donde Santiago Wander cayó frente al Real Madrid. Y Ñublense prestándose ya para el viaje al sur para enfrentar, recordemos que mañana... frente al cuadro salmonero Puerto Montt, Ñublense por Copa Chile. Esto y mucho más en esta edición de Ñuble Deportivo en la sintonía grande de la Ñuble.
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3: 14 horas, 8 minutos.
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2: Ñuble Deportivo en la sintonía grande de la Ñuble, exactamente a través del 89.7 en FM, la tradicional AM en el 900 y para todo el mundo por radionuble.cl. ¿Cómo está, Jorge Hernán? Buenas tardes.
4: Hola, ¿qué tal? ¿Cómo te va? Muy bien, pues buenas tardes, sin lugar a dudas en lo que se refiere a este día tan importante, ¿no? El día de el trabajador radial, ¿no? Que también es sumamente importante. Y de esta forma poder tener aquello. Pero antes, muy brevemente, destacar, ¿no?, lo que nos ha llegado vía correo, para que la gente entienda, no a mi teléfono personal ni al de la RAR, vía correo. Gianni Infantino, presidente de la FIFA, quiere desear en este día tan prestigioso del Día de la Radio un gran saludo a Ñuble Deportivo. ¿Ah? Para que usted vea a Gianni Infantino. ¿Usted sabe quién es Gianni Infantino? Presidente de la FIFA.
2: Ya, sí.
4: En este importante día, por supuesto, y por difundir siempre el deporte del fútbol, siguiendo a su querido Deportes Ñublense, equipo que ha tenido participaciones en él aquí, en el contexto de Conmebol. Así que tengan este saludo. También les cuento que Alejandro Domínguez, presidente de la Conmebol, quiero saludar este día tan especial a los trabajadores de Ñuble Deportivo de Radio Ñuble, en lo que ha significado, por supuesto, este día al trabajador radial en ese país. Gracias todo el apoyo que ustedes dan al fútbol y sin lugar a duda a su querido club de deportes Ñublense. También Sergio Lloino, presidente del Club de Deportivo Sociedad Anónima de Deportes Ñublense, nos hace llegar un saludo en el Día del Trabajador Radial para que sigan en la senda de El Rojo siempre con la frente en alto y sin lugar a duda diciendo las cosas como son. Así que por lo tanto ahí también está el saludo de Sergio Lloino, que nos ha enviado un importante saludo en esto del Día del Trabajador Radial. Y así, por supuesto, agradecer a la gente de ANFA acá en la ciudad de Chillán, agradecer sin lugar a duda a los clubes del fútbol amateur, a también el Consejo Local de Deporte, ¿eh? Sí. Que nos ha enviado un saludo también durante la jornada del día de hoy, a la gente también del Club de Caza y Pesca de la ciudad de Chillán, que nos ha enviado un importante saludo. Así que todo ello, por supuesto, agradecer, como también a los auditores, ustedes ya lo hicieron durante todo el transcurso de la mañana, que nos han estado sin lugar a dudas saludando, y también a quienes son fieles auditores de Ñuble Deportivo, don Felipe.
2: Exactamente, se le agradecen a todos los saludos que nos han llegado, imagínese usted, Jorge Hernández, presidente de la FIFA, de la Conmebol, así que qué mejor, y digamos, y reconocimiento, y claro, también por de lo local acá, de los Diablos Rojos, así que eso nos enorgullece bastante acá en Ñuble Deportivo con todos los saludos,
4: claro,
2: en
4: este día del trabajador radial. Por supuesto, don Cristi Conventry, quien es el presidente del Comité Olímpico Internacional del COIT. Ah, así que por lo tanto ahí también nuestro saludo para él también a la distancia en esta hecha. Así que ahí estamos saludando a todos y cada uno de los presidentes más importantes, ¿no?, de la FIFA, de la Conmebol, del Comité Olímpico Internacional, para que usted vea cómo estamos
2: de todas partes,
4: cómo somos Ñuble Deportivo, ¿no?
2: Así es, pues por eso la gente nos sigue y nos escucha todos los días. También para qué decir también de las transmisiones desde los estadios junto a los Diablos Rojos.
4: Exactamente. Oye, vamos a estar a las 2:30 con ahí un contacto con nuestra gente ahí de Puerto Montt para que nos vamos a estar conversando sobre este partido que se juega mañana. A propósito, Ñublense ya de camino, ya vamos a estar hablando de aquello. Pero vamos un poquito a lo que se va a vivir porque...
2: Y bastante largo el camino para allá, pues.
4: Sí, ya. Sí. Oye, son 800 kilómetros más timón.
2: Sí.
4: Oye, vamos un poco a revisar lo que es estos octavos de ida de la Copa Chile que se van a comenzar a jugar durante este día martes, miércoles y jueves, para dejarlo bastante claro en lo que es, por supuesto, este hecho. Así que, por lo tanto, todo va a comenzar mañana con el partido en el Chinquihue a las 6 de la tarde que van a jugar Puerto Montt y el conjunto de Ñublense.
2: Claro que sí. También 20:30 jugarán Cobreloa en Calama con Coquimbo Unido.
4: Finalmente, este día martes a las 20:30 horas también el estadio Julio Martín, el estadio nacional Audax Italiano, recibe a Colo Colo.
2: Claro que sí. Otro partido en la Granja, Curicó jugará con Concepción el día miércoles, 18 horas.
4: También el día miércoles a las 20:30 en el Tierra de Campeones, Iquique recibe a Antofagasta.
2: Nos vamos al mismo día, 20:30, Calera de local en el Nicolás Chaguán con La Católica.
4: Ya el día jueves a las 6 de la tarde, Estadio Codelco del Teniente, O'Higgins recibe a Santa Cruz.
2: Y por último, en Viña del Mar, Everton chocará con la Universidad de Chile, 20:30. Todavía no están asignados los árbitros, ¿ah?
4: No, todavía no. Seguramente ya no era esta tarde, después de la reunión que tiene ahí en el FP, seguramente ya vamos a conocer un poquito de los árbitros y todo lo que aquello implica, pero lo importante es que comienzan a jugarse estos octavos de final ida y que recordemos se van a jugar los partidos de vuelta ya la próxima semana, o sea, perdón, el próximo fin de semana. Estamos hablando de los días 25, 26 y 27, que seguramente se van a estar jugando los partidos de vuelta y hasta el día lunes, a lo mejor 28, con respecto a lo que va a hacer esta instancia. De esta forma van a salir los cuartos finalistas de esta Copa Chile en lo que respecta. Si Ñublense logra avanzar, si Ñublense obviamente logra en este sentido avanzar, tiene que enfrentar al ganador del partido entre Audax Italiano y Colo-Colo. Audax Italiano y Colo-Colo debiera ser entonces el rival del cual, si Ñublense logra, reitero, después estos dos partidos avanzar, al cual tendría que enfrentar o Audax o a Colo-Colo.
2: Muy bien, ahí está la llave entonces, que ya se conoce con quién enfrentará Ñublense, si es que pasa,
4: sí,
2: frente al cuadro del sur.
4: Sí, recordemos que estos son partidos de 180 minutos, los primeros 90 se juegan allá, en Puerto Montt, y los otros 90 se jugarán el próximo día sábado, si no me equivoco. Felipe, me corrige nomás, 5:30.
2: Un poquito. A ver, adelantemos el 26, ¿no es cierto? 5:30.
4: En el Nelson Ñazones.
2: Acá en Chillán.
4: Muy bien, ahí está entonces lo que pasa con Copa Chile. Recordemos que el torneo se retoma para Ñublense el 9, el 10, Ñublense entre Valencia y cambió día.
2: Cambio.
4: Atención, porque Ñublense va a jugar en el Estadio Santa Laura el día 12 de octubre, día lunes 12 de octubre, jugará su partido con la Universidad de Chile por el torneo nacional a las 6 de la tarde, ¿ya? 6 de la tarde. En principio este partido estaba programado para el día 9 de octubre, que era día viernes, se recuerda usted, si no me equivoco, 20 horas parece que era la hora en que se iba a jugar ese partido, pero bueno, esto ha sido cambiado, modificado por la NFP, y ahora se va a jugar el día lunes 12 de octubre, que entre paréntesis es día feriado, y obviamente a las 6 de la tarde en el Estadio Santa Laura.
2: Cambiado de horario, de día y de estadio.
4: Exactamente. Bueno, ahí hay toda una planificación para Ñublense que tendrá que hacer, por un lado es bueno, porque va a tener más tiempo para preparar el partido, más tiempo para seguir recuperando a sus jugadores que están un poquito ahí complicados en lo físico. Bueno, vamos a otro hecho, porque el fin de semana deportivamente, si bien es cierto, el Lodo Sur, ya lo va a estar contando Felipe, fue extraordinario. Sin lugar a duda, en el contexto internacional también no le fue bien, por ejemplo, en lo futbolístico. Podemos hablar de miles de cosas, pero lamentablemente Santiago Wander cayó, ¿no?, en este partido frente al Real Madrid, que es la Copa Intercontinental Sub-20, por la cuenta de 3-1, ¿no? En un partido que tuvo de todo. Para mí, sí, la verdad es que hubo 2 expulsiones que no debieron haber ocurrido. Por lo tanto, está allí. Ya esto partió mal cuando en un principio este partido se tenía que haber jugado acá, ¿ah?, en el estadio de
2: Elías Figueroa
4: Brander. Y la verdad es que se lleva a Europa. Ya ahí la cosa nos olió como algo raro. Y después, más aún, con lo que ocurrió en el partido, en donde definitivamente el arbitraje fue bastante malo. La verdad es que para uno estaba caro. Y de esta manera, bueno, vienen las expulsiones y se echan el equipo al hombro y todo aquello. Pero fíjate que a pesar de eso, a pesar de que obviamente podemos no estar de acuerdo en ciertas determinaciones que han ocurrido y en lo que pasó en el mismo partido con algunos cobros, el extremo de Santiago Wander, Vicente Vargas, llamó la atención de distintos clubes europeos tras su actuación ante el Real Madrid. Un periodista italiano especializado en el mercado de fichajes habló que Mateo Moreto informó que el grupo Red Bull, ya ha solicitado información por el futbolista de 19 años, quien ha sido uno de los jugadores del elenco porteño que destacó en este partido jugado en Santiago Bernabéu. Además, Moreto señaló que el Getafe de España, además de un club de Países Bajos y otro de Alemania, ya han sondeado al jugador, quien también forma parte de esta selección sub-20 de Chile. Vicente Vargas, extremo de Santiago Wander, ha demostrado unas cualidades excelentes contra el Real Madrid en la final intercontinental sub-20 y hay un interés por él de cara a su futuro. El joven atacante fue parte del equipo que cayó por 3-1 frente al Real Madrid en el Bernabéu, duelo en que los caturros llegaron como campeones de la Copa Libertadores sub-20 para enfrentar al monarca de la UEFA, también del fútbol joven allá en Europa.
2: Bien, pues
4: ojalá que se dé pues,
2: y otros más, bien, ¿por qué
4: los
2: no?
4: Los mejores logros y que le vaya sumamente bien ahí a Vicente Vargas, extremo de Santiago Wander, que podría partir a lo mejor al fútbol europeo. Que le vaya sumamente bien, nomás, lo único que le podemos desear.
2: Sí, señor. Y respecto a esta final, digamos, en España, en el Santiago Bernabéu, donde los chilenos cayeron por 3-1, escuchemos también al técnico de Wander.
4: Ya, pues,
2: ¿qué dijo? Don Felipe Salinas, ¿qué dijo?
5: Veníamos con una ilusión tremenda de poder hacer las cosas bien, de poder marcar la historia a fuego, con tratar de llevarnos una copa que para nosotros era histórico estar en este escenario. Y se presenta un partido complejo, en donde tempranamente nos quedamos con uno menos, en donde tuvimos que modificar, tuvimos que empezar a hacer algunos ajustes. Sabíamos que nos enfrentábamos a muy buen equipo individualmente, 1-1, creo que sobresaliente. Y en el entretiempo lo que más le recalqué era tener control. Nos descontrolamos mucho en ese momento, en algún momento, creo que acumulamos muchas tarjetas, independiente del arbitraje, no voy a hablar, pero creo que el descontrol de nosotros nos llevó un poco a perder el foco de lo que veníamos, que era tratar de imponer nuestros términos, de jugar cuando se pudiera. Y después de esos ajustes creo que competimos hasta el minuto 80, en donde ya el equipo, lamentablemente de nuevo por algunas exigencias de lesión, tuvimos que apurar los cambios, porque me quedaba una ventana de cambio y vino lo que todos sabemos. Terminamos perdiendo un partido con muchos jugadores menos, lo que no era lo que queríamos tener, pero tratando de representar a la gente que nos vino a apoyar y al club de la mejor manera.
2: Exactamente. ¿De cuánto? 3.000 espectadores chilenos allá en el Bernabéu.
4: Sí, lo que sí logró también es muy positivo. Pero bueno, lo lamentable es la derrota. ¿Ya? ¿Tenemos que mirar el vaso medio lleno? Sí, yo creo que una bonita experiencia para estos chicos, sí, que uno puede desconocer. Y una tremenda motivación para los que vienen de más atrás, ¿no? Para que nomine este tema de la Copa Libertadores sub-20... como algo así, como no tiene brillo, no. Ahí está. Tuvieron la posibilidad de viajar a Europa. Santiago Bernabéu, Real Madrid, ¿ya? Con todo lo que eso significa. Lo deportivo, podemos tener miles de críticas. Que el arbitraje, que las expulsiones, que lamentablemente, como lo decía su técnico, perdieron el foco, lamentablemente se salieron un poco de sus casillas, y esto trajo a que a lo mejor no pudieran mostrar su fútbol, en fin, todo lo que ustedes quieran. Todo lo que ustedes quieran, ¿ya? Pero obviamente aquí lo importante es que se llega. Y eso se demuestra que se puede. Cuando las cosas se hacen bien, cuando las cosas se hacen como tienen que estar, cuando el foco está bien orientado, cuando el foco va de muy buena manera en ese aspecto, se puede lograr estos hechos, ¿no? Y por lo tanto, por eso, esa es la importancia que tiene hoy día el poder brillar. Por eso cuando nosotros decimos no pisar cascaritas de huevo, tener los pies en la tierra. Tener los pies en la tierra, eso es lo fundamental. Saber que lo que se está haciendo está bien, que se va por el buen camino y que sin lugar a dudas se puede lograr cosas. Por eso yo hace un ratito atrás le contaba a lo de este chico de Wanderers, Vicente Vargas. Ojalá le resulte, ojalá que llegue a Europa, que le vaya sumamente bien, que brille, pero que brille por su fútbol y como persona. ¿Ah? Que es lo importante y no volverse loco en ese sentido, Felipe.
2: Exactamente, muy bien. Y del fútbol de España nos vamos a España, que derrotó. ¿Cómo deben haber bastantes, Jorge Hernán, titulares en respecto a la participación de los chilenos frente a España por la Copa Davis?
4: Fue una aplanadora, o sea, a ver, estaba la ilusión, estaba la intención. Yo no tengo nada que decir del público, extraordinario, extraordinario. La Anita Lizana, yo lo llamo como curso central, pero extraordinario, sea el marco de público, y apoyando siempre, a pesar del resultado, a pesar de todo, apoyando siempre. Y eso me saco el sombrero, ¿no? Por lo tanto, bien. Pero lamentablemente en lo deportivo, en lo tenístico, estábamos años luz de los jugadores de España. Pensábamos que podía haber un golpe de timón, pero yo creo que ya con lo que vimos el viernes, la verdad es que con el 2-0 ya prácticamente te hablaba aquello. O sea, Citavilo, que era nuestro raqueta uno, que era la esperanza en un principio de quedar con 1-0 arriba y alargar este tema, lo veíamos que podía darse. Lamentablemente no fue así. Después en el doble, ni hablar.
2: En el doble se esperaba un poquito más.
4: Sí, claro. esperábamos un poquito más, pero también Tomás Barrio lo dijo tras el partido: no estamos en nuestro nivel, no podemos mostrar nada de lo que hemos venido haciendo, pero bueno, ya está hecho. Y por lo tanto fue apabullante, ¿no? Y después ya se juega este partido adicional, en donde también se pierde. Bueno, eso habla, ¿no? De lo que es hoy día España tenísticamente, porque, por ejemplo, Carlito Alcaraz está ahí y todos los que vienen detrás de él peleando por esta opción. Y bueno, a esperar, nos falta mucho a nosotros, o sea, llegar a tener un Marcelo Ríos, llegar a tener un Nico Massú, Fernando González en su minuto, Fillol, y así, Cornejo, y tantos otros que han estado,
2: Acuña
4: en su minuto también.
2: Pedro Rebolleo, me acuerdo.
4: Exactamente, así que por lo tanto, Anita Lizana, ¿no?
2: Sí.
4: Que también hizo mucho ahí por el tenis, en damas sobre todo. La verdad es que estamos años luz todavía, ¿no? Nos va a costar, y obviamente esperemos que prontamente puedan aparecer un par de nombres más que le permitan nuevamente al tenis chileno salir. Ahora, aquí no se ha perdido todo. Chile tendrá que jugar una jornada de repechaje más adelante, el próximo año, para seguir manteniéndose en el grupo mundial, y ahí veremos qué es lo que va a ocurrir definitivamente con eso. Ahora, a mí lo que me preocupa es una frase que lanzó el Nico Massú, y esta frase es bastante así: llegó el momento del fin. ¿Significa que va a dar un paso al costado? ¿Significa que definitivamente va a dejar la capitanía del tenis chileno, el Nico Massú? Puede ser, ¿eh? Puede ser, porque a lo mejor va a privilegiar también el ser técnico de tenista a nivel internacional, donde tiene más tiempo, que tendrá que viajar, una serie de cosas, y por lo tanto puede pasar por ahí. Así que por lo tanto está, o bien todo esto se replantea por todo lo que hemos estado hablando en las semanas previas de lo que está pasando con la Federación de Tenis, con esta disputa interna, con estos problemas que han salido un poco a la luz y que a lo mejor traen consigo también estos coletazos. Entonces creo, desde mi perspectiva, que esperemos que aquello pueda pasar. Veremos finalmente el Nico Massú hace efectivo este paso al costado de la capitanía del equipo chileno de Copa Davis. Y a pensar en quién será el que viene. ¿Quién será el que viene? ¿Será el Chino Río? ¿Es el momento del Chino Río? ¿Ah? ¿Sí?
2: Sí, el Chino creo que estuvo en un...
4: Sí, estuvo, capitaneó, pero ¿será el momento de volverlo a retomar? ¿Será el momento de Fernando González, por ejemplo? No sé. Vamos a ver en qué termina, pero reitero, es una frase simplemente que dijo el Nico Massú.
2: Sí, sí. A propósito de Nico Massú, también escuchemos algo, lo que dijo al final en la conferencia de prensa.
6: Sigo siendo una persona que tengo claro lo que quiero, y todos los días me levanto empujando y creyendo. Mañana hay que levantarse con firmeza, con convicción, con ganas. Ustedes ya me conocen. Mañana sigo creyendo, sigo confiando en el equipo, sigo confiando en mis jugadores, sigo confiando en mí. Soy una persona que un resultado en particular, sea positivo o no positivo, mi manera de vivir la vida y manera de afrontar las cosas siempre van a ser iguales. Creo que es la clave de un deporte tan competitivo, donde todas las semanas tenéis que estar al máximo bajo presión. Creo que los que estamos dedicados a este deporte nos gusta la presión, nos gusta tomar decisiones, nos gusta estar en el día a día. Es bueno también que las derrotas te duelen, quiere decir que te importa. Y créanme que a los 11 años estuve acá en la Copa Davis por primera vez y era siempre un sueño poder estar adentro de esa cancha de tenis. Y entonces cuando uno gana, la alegría es enorme y veis todas las caras felices de la gente, sonriendo, felicitándote. Pero parte de este deporte también es perder, y cuando las cosas no salen, tratar de poder reivindicarse, poder levantarse, seguir empujando, y así es la vida. La vida es así, Y creo que para cualquier cosa que uno quiera lograr en la vida, uno tiene que ser perseverante. Y eso yo lo aprendí de chico. Mientras esté metido en esto, soy una persona que sigo siendo una persona que tengo claro lo que quiero. Y todos los días me levanto empujando y creyendo.
4: A su estilo, en su forma, como siempre fue, como tenista, como todo. Y me parece bien. Quienes lo hemos podido más de alguna vez entrevistar, aunque sea por 2-3 minutos, vemos esa actitud de él, del Nico Massú. Así que por lo tanto creo yo que está ahí. Ahora, reitero, perfectamente puede este tema convertirse en realidad, dar un paso al costado y ver quién va a asumir. Ahora, el que venga detrás tiene que tener estas características de querer, de sacar adelante, saber que la tarea es difícil, que es titánica, que el recambio, como se dice en el fútbol, pero está en el tenis, no está 100%. Que hay chicos y hay chicas que vienen de atrás pisando fuerte, sí. Pero que llegado al minuto del roce internacional, cuando tienes que enfrentarte a los mejores, muchas veces nos pasan estas cosas. Que este 4-0 sea un poco el pisar tierra. Primero para la federación, para los dirigentes. ¿Ah? Para que la cortemos a andar peleando que este sí, que este no, que por esto, que está aquí, que está acá. No, aquí hay que concentrarnos en una sola cosa. ¿Cómo hacemos crecer el tenis? ¿Cómo volvemos a retomar esta senda del tenis para volver a tener generaciones que nos lleguen a lo más granado del tenis a nivel mundial? Como le tocó, reitero, a Acuña, como le tocó en su momento a Hangis Lemaiter, como le tocó a los hermanos Fillol, en fin, como le ha tocado a Anita Lizama en aquellos tiempos atrás, cuando incluso ganó el Abierto de Australia, femeninamente. Pero como no está el ranking de la WTA, no le sirvió de nada. Pero ahí está, ese es su mejor galardón, tanto que esta copa fue entregada para que la puedan ver mucha gente, y es el Abierto de Estados Unidos, ¿ah? Del tenis femenino. Lo ganó ella hace muchos años. Y bueno, esperar que esto pase y que puedan tomar buenas determinaciones. Ojalá que el Nico no cumpla esta instancia, que sea el que pueda buscar a estos nuevos valores que le permitan a Chile recuperarse. Pero hay que seguir mirando adelante, reitero, el próximo año hay que jugar un repechaje. Veremos si seguimos en el Grupo Mundial, será una instancia.
2: Sí, recordemos que Tabilo viene de realizar una mala serie durante el fin de semana y bajó 4 casilleros.
4: Claro.
2: ¿Ah? Para salir del top 30 y ubicarse 32. A Jano le descontaron los puntos del título que conquistó el año pasado en el ATP de Chengdu. En tanto, Garín, quien sufrió una dura derrota en la ensaladera de plata, subió un puesto para situarse a 132, mientras que Tomás Barrios escaló 2 peldaños. Para ser 137, Matías Soto cayó 9 puestos para ubicarse 246. Así está la situación ahora, hoy, en este lunes, para los chilenos.
4: Andrés, antes de ir a la pausa, muy brevemente, porque así como has contado estas malas noticias con Wander y lamentablemente Felipe ahí con el tenis, la historia es absolutamente distinta acá, ¿ah? En nuestro continente, en lo de sur, porque fíjate sí. Que comienza la segunda y última semana de estos Juegos Sudamericanos 2026 en Santa Fe, Argentina, y Chile va por más, ¿ah? El saldo de la primera semana es positivo para el Team Chile. El domingo logró su mejor jornada y superó las 90 preseas en total de la competencia. La delegación nacional tiene 92 medallas en los Sodesur. 29 son de oros, 28 son de plata, 35 de bronce. Está en el cuarto lugar del medallero, peleando ahí medalla a medalla con Venezuela, si no me equivoco,
2: Felipe. A ver, le digo inmediatamente, Venezuela tiene 89.
4: ¿Ve? Y nosotros 92.
2: 92. Claro que tiene más oro Chile, ¿eh?
4: Claro.
2: Digamos,
4: se mide por eso.
2: Exactamente, se mide por el oro, que tiene 29 Chile y 27 Venezuela. Más abajo ya después viene Perú, viene Ecuador, Uruguay, Paraguay y también viene el país de Aruba, que también está invitado.
4: Claro, recordemos que la mejor presentación de Chile en estos Juegos fue el año 86 en nuestro país, cuando se terminó segundo con 50 medallas doradas de oro. Vamos a ver si aquello se puede dar, pero esta es la segunda semana y esperemos que pueda estar a la altura de aquello, bien por el remo, por ejemplo, que entregó una cantidad, bien por sí, la natación, ¿ah? Pues. La sincronizada, tanto duplas por equipo femenino, que estuvo mixta, que estuvo también muy bien, bien por el voleibol, bien por el ciclismo, que también ha entregado el remo, ni hablar. Así que, por lo tanto, bueno, a esperar que otras disciplinas que se suman ya esta semana nos puedan seguir dando más medallas para seguir mejorando en estos Juegos de Sur.
2: Que sigan nomás los oros, más que nada.
4: Que es lo más importante, claro, ¿cierto? Sí. Exactamente. Muy bien, vamos a la pausa, Andrés. Ya estamos de vuelta con tema Ñublense, que va de viaje rumbo a Puerto Montt.
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2: Ñuble Deportivo en la sintonía grande de la Ñuble. Inmediatamente vamos a tomar contacto, Jorge Hernán. Un importante, digamos, entrevistado hasta ahora, y le damos la bienvenida a don Pablo Soto, el gerente técnico de Deportes Puerto Montt. Recordemos, el próximo rival de Ñublense, este es por Copa Chile, en el partido que jugará mañana allá en el sur a contar de las 6 de la tarde.
10: Hola Pablo, ¿cómo te va? Primero que nada, muy buenas tardes, gracias por recibir el llamado a Ñuble Deportivo.
11: Hola Jorge Nan, un gusto, bastante tiempo que no sí. Conversamos, y un gusto para mí igual estar en escucha de todos los auditores de Chillán.
10: Bueno, Pablito, te conocimos como obviamente representante de jugadores. Tuve la suerte de conocer a tu hijo también en la selección ahí con Manuel Pepe Lara. Tú ligado al fútbol por mucho tiempo. ¿Cómo está este Puerto Montt? ¿Cómo se vive esto de la Copa Chile en Puerto Montt y cómo esperan este partido frente a Ñublense, con la esperanza, me imagino, también de los dos partidos avanzar y meterse, ¿por qué no?, en los cuartos de Copa Chile, ¿no?
11: Sí, bueno, Sí, la verdad, nosotros igual estamos con una baja futbolística. En los últimos 5 partidos hemos solamente ganado 1. Y también el equipo está siendo un poco criticado, el técnico, que es un técnico de casa, Emilio Mancilla, muy conocido acá en el fútbol joven, lleva prácticamente 15 años en el fútbol joven, fue jugador de Deportes Puerto Montt, hermano de Esteban Mancilla, que no sé si te acuerdas de él, sí. Que jugó en el Mundial de Sub-17,
10: correcto.
11: Que salió en tercero. Entonces un muchacho que acá muy identificado con el club, que está haciendo su primera arma a nivel profesional, que empezó muy bien, él clasificó a este equipo a la Copa Chile, después tuvo un par de partidos buenos en el campeonato, pero como te digo, en lo último, por diferentes razones, el equipo tuvo un bajón, también que se ha jugado seguido, hemos tenido lesiones, bastante parecido el equipo desgastado, bastante parecido a lo que le está pasando a Ñublense, así que yo creo que son dos equipos que vienen en baja, pero que yo creo que estos partidos son, sobre todo para nosotros, enfrentar a un equipo de primera división, motivante, igual la gente igual ha estado un poquito bajoneada por los resultados, y que no creo que llegue tanta gente. Nosotros estábamos llegando 5.000 personas al estadio y los últimos partidos hemos estado en 3.000, 2.500, 3.000 personas, así que yo creo que ese debería ser el público para mañana, y como te digo, tratar de hacer una buena actuación. Tú sabes que para el equipo de la B no hay ningún premio esta Copa Chile, solamente participar, pero vamos a tratar de hacer una buena presentación mañana, que es lo que queremos, para poder reencantar nuevamente a la hinchada,

0: hacer jugar juveniles. O sea, cumplir 130 minutos en cancha.
1: Con tres, ¿cierto?
0: Con tres. Bueno, van cuatro citados en la planilla, tienen que ir cuatro. Y con tres o con dos tú puedes cumplir la regla.
1: Correcto.
0: Si juegan, pueden jugar dos y puedes jugar uno 90 minutos y el otro 60, perdón, 40, ya te cumple los 130. Así que en ese sentido, como te digo, nosotros seguramente vamos a partir con dos chicos de la cantera jugando y ahí veremos cómo se desarrolla el partido, cómo lo que maneje el profe para el segundo tiempo. Pero como te digo, vamos con buena gente, un equipo bastante dinámico, un equipo que va a salir a jugar fútbol, sobre todo con equipos de primera. Ya nos tocó enfrentar a Huachipato, a Concepción, que nos dejaban bastante espacio para poder desarrollar el fútbol, y aquí en el Chinquihue, bueno, comprenderás que es cancha sintética y es una cancha que incomoda a cualquiera.
1: Pablo, ¿cuánto puede en ese sentido? Porque a Ñublense le ha costado, ¿eh? A Ñublense, hay que ser sincero, en cancha sintética, Pablo, en el torneo le ha costado, le costó con Limache en el último partido que se jugó ahí en Quillota, le costó también un poquito ahí con Audax, ¿cierto? En la Florida. Entonces, ¿cuánto de eso puede pesar el día de mañana para Puerto Montt poder sacar un buen resultado?
0: No, va a depender igual cómo desarrollemos el fútbol nosotros las últimas dos presentaciones de local, perdimos una, empatamos la otra, entonces tampoco venimos tan fuerte de local. Por eso nosotros mañana queremos hacer sentir la localía, queremos hacer un buen partido. Como te digo, se presta, también los jugadores se quieren mostrar, son las últimas fechas, muchos están esperando una renovación, muchos jugadores están esperando un nuevo contrato. Así que yo creo que mañana los chicos, por lo menos el ánimo esta semana ha sido bastante buena. Nos ha tocado entrenar estos días el 18 en Puerto Montt todos los días. Fue muy parecido a los Ñublense, que se tomaron tres días libres y después nosotros volvimos a entrenar. Así que nada, con harta ganas, veo al plantel, los veo motivados. Pero tú sabes que esto es 90 minutos y ahí vamos a ver cómo sale, cómo resulta. Pero va un equipo bastante importante, muchos jugadores que han jugado prácticamente todo el torneo, así que vamos a mirar a Ñublense con mucho respeto, pero también Deportes Puerto Montt tiene lo suyo.
1: Sí, estamos conversando con Pablo Soto, hay que decirlo, un chianejo de acá, que está hoy día como gerente técnico del cuadro de Puerto Montt, y sin lugar a dudas. Pablo, te quiero sacar un ratito de la Copa Chile y llevarte también, ¿por qué no?, a lo que es, sin lugar a dudas, el torneo de ascenso, el torneo que sin lugar a dudas, donde ustedes, hay que decirlo, el cuadro de Puerto Montt está noveno, está ahí todavía, hay que decirlo, a dos puntos, si no me equivoco, de entrar a liguilla, restando, Pablo, me puedes corregir, no tengo ningún problema, si no me equivoco, cuatro, tres fechas, por así decirlo, cinco fechas, para que termine el torneo. ¿Cómo se viene esta fase final del conjunto del cuadro de Puerto Montt también en el fútbol de la E?
0: No, como te digo, van a ser cinco finales, estamos ahí, como dices tú, a dos puntos para poder meternos en liguilla, clasifica hasta el número octavo, y nosotros primera semana en el año que estamos fuera de liguilla en la fecha 25, entonces nos dolió salir de liguilla, pero queremos volver rápido. Si nos tocan rivales directos de liguilla, van a ser partidos durísimos, nos toca ir a Arica, nos toca ir a Copiapó, tenemos partido local con San Luis, con San Felipe, el último con Cobreloa, en Calama, entonces van a ser partidos durísimos, pero vamos a meterle ganas, vamos a meterle concentración y tratar de, como te dije, ¿por qué no meternos en liguilla en la parte final del campeonato, volver a la liguilla donde estuvimos todo el año? Porque este club lo necesita, porque ha hecho una buena campaña, tuvimos los primeros lugares prácticamente todo el torneo, y como te dije, vino este bajón, que es muy parecido al bajón de Ñublense, muy parecido, más o menos fueron las mismas fechas que empezamos con el bajón, y queremos volver. Yo creo que Ñublense igual está pensando lo mismo, volver a ser el equipo que era antes, y yo creo que va a ser un bonito partido. Yo creo que va a ser un partido, nosotros por lo general nos caracterizamos de jugar un buen fútbol, buscar el arco contrario, así que yo no creo que cambie mucho, independiente que enfrentamos un rival de primera, un rival de prestigio como Ñublense, pero vamos a tratar con nuestra gente, en nuestra casa, de hacer un partido bueno, y también para toda la gente que no conoce este equipo de Puerto Montt, dejar una buena impresión.
2: Don Pablo, ¿cómo está? Buenas tardes, don Pablo. Tiene bastantes, digamos, exjugadores de Ñublense ya en el equipo salmonero.
0: Bueno, siguen acá del año pasado, bueno, del equipo.

0: que enfrentamos en Copa Chile, todavía queda, está Sebastián Pérez, que jugó allá en Ñublense, está el Tiburón Vázquez, que bueno, viene una lesión de 3 meses, tuvo una fractura en la clavícula y que creo que recién mañana iría citado, por lo que escuché, y también Nicolás Mancilla, que creo que hace un par de años atrás tuvo en Ñublense. Así que Nicolás llegó ahora a la segunda parte del torneo como incorporación, así que hay varios ex Ñublense en Deportes Puerto Montt.
1: Bueno, esperando más, don Pablo, ser un buen partido allá en el sur. ¿Cómo están las condiciones climáticas por allá?
0: No, está un lindo día. Hoy día está bonito. Ayer llovió un poco en la tarde, pero hoy día ha estado bueno, y se espera mañana, dicen que va a estar nublado, que por ahí puede llover un poquito, pero no debería haber por lo menos lluvia constante mañana durante el día. Así que va a estar bueno, va a estar, como te dije, van a estar todas las condiciones de poder hacer un buen espectáculo. Así que, como te vuelvo a repetir, debería ser un lindo partido el día de mañana.
2: Pablo, yo sé que a usted ya le dijeron más o menos cuál podría ser el once de Ñublense. ¿Cuál podría ser el probable de Puerto Montt?
0: No, la verdad no tengo el sistema, el sistema me lo dan extraordinario. Yo les puedo ayudar con algo, pero hoy día bien, no les puedo adelantar mucho más.
2: Sí, lo sé, lo entiendo, Pablo, lo entiendo. Y además que lo conozco usted, yo sé cómo es, así que no me cabe duda que tiene clarito el tema. Pablito, agradecerte este contacto, desearte lo mejor ahí en este cargo que tienes ahí en Puerto Montt. Ojalá puedan entrar a liguilla, quedan 5 finales en el torneo del fútbol de la B. Que mejore mucho Puerto Montt. Estaba viendo los primeros 4 o 5 partidos, partieron bastante bien, ¿eh? Con puros triunfos. Sí, cayeron con la Española en la quinta fecha, si no me equivoco ahí. Así es. Pero así de ahí estuvieron harto tiempo arriba. Bueno, desearte lo mejor, que les vaya bien, ojalá no, con el ascenso.
0: Mira, este año este equipo venía recién de subir desde la segunda división, Jorge Hernán, y el objetivo era salvar el descenso, la realidad. Tú sabes que los equipos vienen con deuda, que hoy día el fútbol chileno está difícil económicamente, y nosotros armamos un equipo para no descender. El objetivo se cumplió hace 2 fechas atrás, y hoy día estamos tratando con la ilusión de meternos en liguilla, pero si no es así tampoco pasa nada. El otro año ya el proyecto es un poco más ambicioso, que el otro año ya queremos armar un equipo para competir y tratar de subir. Pero esto es fútbol, tú sabes que a veces pasan cosas y capaz que entremos en la liguilla y después son partidos de muere-muere y en una de esas nos va bien, así que esto es fútbol y como te vuelvo a repetir, gracias por los deseos, mañana vamos a estar acá por cualquier cosa que necesiten, están las puertas abiertas.
2: Gracias.
0: De Deportes Puerto Montt, y nada, ojalá que sea un lindo partido y después vamos a chillar el sábado, así que esto es cortito, mañana ya nos preparamos para se juega el partido y el viernes estamos viajando a Chillán para enfrentar el partido en el Nelson Urzúa el día sábado.
2: Pablo, finalmente, la parte mala, te la tengo que preguntar porque no está gente aquí escribiendo, muy brevemente, la situación que le está tocando vivir también en lo extra deportivo, ¿no? ¿Cuál es un poco el sentimiento que hay en la interna del equipo, del cuerpo técnico, no sé, de los dirigentes? ¿Cuál es un poco la situación?
0: No, la verdad, son rumores mal infundados, Jorge. Tú sabes que cuando empiezan páginas hoy día, cualquiera es periodista, tiene un portal y publican noticias. Aquí hay poderes también fácticos de los equipos que están abajo, que son equipos poderosos, Rangers, Santa Cruz y que lo está denunciando Rangers, Santa Cruz y Curicó, tú sabes los nexos que tienen ahí en la NFP.
2: Sí, correcto.
0: Entonces, nada, pues nosotros estamos tranquilos, no es una falta, se cometió una falta, pero no es para ni desafiliación, ni resta de puntos, ni nada de eso, ya se conversó, ahora hay que hacer la defensa, no debería pasar nada, así que nosotros emitimos un comunicado para la hinchada, para la comunidad, de que estén tranquilos, los jugadores lo mismo, así que ya pasó, yo creo que ya ahora después van a ir por otro equipo, pasó con Arica al comienzo, después ahora somos nosotros, el día de mañana va a ser otro, así que esto es así, pues todos se quieren salvar por secretaría, yo creo que no es lo que corresponde. Yo creo que tiene que ser como tiene que ser y como era antes, Jorge Hernán, que el equipo que le iba mal tenía que bajar por los puntos.
2: Exacto.
0: Hoy día la mayoría quieren salvarse por secretaría, tienen buenos abogados, tienen buenos nexos, hay, como te dije, hay intereses en la NFP con equipos que fueron dirigentes que son o que tienen acciones en los clubes, hay harto paño que cortar, pero como te digo, nosotros estamos súper tranquilos porque la falta no es grave. No es una falta ni siquiera para una resta a punto de 3 puntos ni absolutamente nada, así que nosotros el próximo martes estamos citados para el tribunal, vamos con abogados, así que a defendernos como corresponde, y no debería pasar nada. Eso es lo que ya me informaron a mí desde dentro de la NFP, los mismos abogados que están tratando el tema, pero como te digo, son cosas que pasan, cosas que salen, y uno tiene que por ahí va a ponerle paño frío a todo, porque es dirigente, y también a tranquilizar a la hinchada, a los jugadores, a la gente que trabaja en el club. Así que nada, pues así que, como te digo, no estamos súper tranquilos. Fue difícil, porque a ti te llaman todos, me llamaron mucha gente preguntando qué pasa, pero ya di las respuestas correspondientes y estamos súper tranquilos y abocados al partido mañana.
2: Muy bien, pues muchas gracias, Pablito, que todavía estamos hablando con Pablo Soto, gerente técnico de Ñublense, quien gentilmente nos ha hablado. Entonces esperen el partido mañana.
1: De Puerto Montt,
2: disculpe, yo dije Ñublense, ya. Me equivoqué, de Puerto Montt, Pablito, que te vaya bien. Gracias, como siempre, por el llamado, que te siga yendo bien ahí en ese cargo, que ojalá puedan tener el ascenso y ayudar la tranquilidad. Así que, Pablito, muchas gracias.
0: Y nos vemos el sábado, si Dios quiere.
2: Sí, pues aquí tiene que estar, usted sabe que aquí lo esperamos, no hay problema. Chao, Pablo, gracias. Ahí está, Pablo Soto, gerente técnico de Puerto Montt, conversando con nosotros un poco en la previa de este compromiso. Pausa y ya estamos con Ñublense.
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1: Muy bien, ya estamos de vuelta en Ñuble Deportivo, ya para la parte futbolística. Mañana, ¿cómo se irá a parar Ñublense, Jorge Hernán? ¿Equipo B? ¿A?
2: A ver, esta es una opinión mía, por supuesto. Yo soy bien sincero, aquí no he hablado ni con el profe ni nada. Yo creo que ir con equipo alternativo, ¿no?
1: Ya, correcto.
2: Creo que ir con equipo alternativo, ¿eh? En donde obviamente, por ejemplo, desde mi perspectiva, Muñoz debiera ser el arquero, no porque no esté lesionado, porque algún problema del portero tradicional, ¿no? De Nicolás Pérez. Sino que yo creo por entregarle también una confianza a Muñoz, que ha estado esperando su oportunidad, que en fin, y aquí tiene una opción. Para mí Muñoz debiera ser el portero, bastante claro.
1: ¿En defensa?
2: Yo creo que va a ir con Salomón, Campos y Valencia, yo creo que ahí está un poco. El medio campo es el que me cuestiono. Arriba, yo creo que Rami Molina arriba como eje de ataque. El medio campo me complica. Yo creo que Lorenzo Reyes no lo va a arriesgar, va a ir Mancilla, creo yo, desde mi opinión. Yo creo que por el otro lado va a ir Guzmán, el chico de casa, y Campuzano irá por el lado izquierdo, porque lamentablemente no tenemos un reemplazante neto para el lado izquierdo, y Campuzano irá por el izquierdo. Y Tapia y Plaza para mí deberán ser los que van a estar ahí como salida, limpia y todo aquello. Y ese podría ser, entonces reitero, para mí, el que yo creo, Muñoz en el pórtico, Campos, Salomón, Valencia, Guzmán, Tapia, Mancilla, que va en reemplazo de Reyes, Plaza y Campuzano, y arriba Rami y Molina. Eso es un equipo para mí alternativo, como pensando un poco en seguir recuperando a los que están complicados, a los que se han llevado el peso y que necesitan un poco recuperarse para lo que va a ser después ya el retomar el torneo nacional, y nada menos que enfrentando a la Universidad de Chile, ¿no? Así que por lo tanto es un partido, creo yo, bastante bisagra, de cual el técnico tendrá que ver, y ahora ya viendo el resultado allá, tendrá después que ir con lo mejor acá si es que hay que dar vuelta a la historia para de esta manera salir a ganar el partido de la clasificación. Así que, insisto, creo que pasa por ahí. Lo escuchábamos recién en la voz del gerente técnico de Puerto Montt,
1: Pablo Soto,
2: que Puerto Montt también está con bastantes complicaciones, no vienen bien, ellos también tienen que partir, y lo dijo, partimos con dos de casa al tiro. Entonces, sí, yo creo que por ahí debiera estar un poco el once ñulense. El partido se juega entre plantillas a las 6 de la tarde en esta noche en Quigüe, cancha sintética.
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2: Y por lo tanto, Ñuble Deportivo de las 5 y media estará para contarle antes y después para que no se pierda absolutamente nada. Ñublense ya va rumbo hasta lo que es, por supuesto, la ciudad de Puerto Montt.
1: Exactamente, así que ya mañana contarle las 5:30, entonces, como dice usted, Jorge Nan, esperaremos ahí para llevarles todo lo que es la previa, el durante, después, el después, con las notas de este partido por Copa Chile ante Puerto Montt, los Salmoneros.
2: Exactamente, ya, pues nos reencontramos mañana. Muchas gracias. Sí, buenas tardes.
1: Hasta mañana.
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0: 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Son las 14 horas, 57 minutos. 90 años construyendo una sólida amistad. 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

¿Cómo le va? Les saludamos a esta hora en la sintonía grande. Bienvenidos todos a compartir los impactos tropicales junto con Helado Santa Amalia de la esquina más sabrosa de Chile, Prat con 5 de abril. Y nos vamos inmediatamente a las canciones, la portada musical chilena junto a Patricio Mans.

Ahí teníamos el andariego, la portada musical chilena, junto al gran Patricio Manque, en paz descanse, weón. Y estamos en los impactos tropicales, juntos a la esquina más sabrosa de Chile, congelado Santa Amalia para ustedes. Y nos vamos a las canciones, aquí están los Tupamaros.

Ok, amigos, son exactamente las 15 horas con... ¿Con cuánto? A ver, con 10 minutos estamos compartiendo los impactos tropicales en este horario, por gentileza, de nuestros queridos amigos de Congelados Santa Amalia. ¿Dónde nos va a encontrar usted? 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A ver, temperatura ambiente en Chillán en estos instantes, 14.7 grados. Digamos que la mínima de hoy se registró a las 8 de la mañana con 2 minutos y fue de 2.9 grados. La máxima de ayer se empinó a los 14.2 a las 14.43. Y en estos instantes tenemos, escuche bien, pues, 14.7. Vamos a ir a más canciones, aquí hay un clásico que está. Los Guaguancó.

Muy bien, amigos, son las 15 horas con 16 minutos, las 15 con 16. Estamos compartiendo los impactos tropicales. 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Bueno, mucha gente, y bueno, en cierta parte justa razón, ¿eh? Critica los altos sueldos que hay en el sector público. Porque es plata de todos los chilenos, ¿cierto? Se critica mucho que los senadores, los diputados ganan mucha plata. Bruta, por lo menos, pues en los descuentos. Pero bueno, pero resulta, amigos, que quienes trabajan en el Congreso... Escuche bien usted, dice los millonarios sueldos del Congreso, 165 funcionarios ganan lo mismo o más que diputados y senadores. Estamos por ahí. Por ejemplo, las remuneraciones brutas de decenas de trabajadores del Senado, la Cámara de Diputados y la Biblioteca del Congreso superan los 8 millones de pesos mensuales, mientras los cargos mejor pagados alcanzan hasta... los 19.8 millones de pesos. Por ejemplo, 8.2 millones es el monto bruto de la dieta que reciben los 50 senadores y los 155 diputados. Ese es el sueldo bruto, 8.2. De ahí vienen los descuentos y también las otras regalías. 165, atención, es el número de funcionarios del Congreso que cobran sueldos brutos de 8 millones de pesos o más. 165 funcionarios cobran 8 millones o más. 62 funcionarios del Congreso tienen sueldos equivalentes o superiores al del presidente José Antonio Kast, 11.3 millones bruto. Vamos, ¿ok? Bueno, ¿cuántos funcionarios con ingreso a los 8 millones o mensuales o más en las tres instituciones del Congreso? Por ejemplo, en el Senado hay 71 funcionarios, en la Cámara hay 69. En la Biblioteca del Congreso Nacional hay 25. El secretario general del Senado, gana 19.8 millones. El secretario general de la Cámara de Diputados, 19.8 millones. El jefe de servicios legislativos y jefe de asesoría técnica parlamentaria, 13.3 millones de pesos. ¿Quién me dice usted? Pues, 13.3 millones de pesos. Todo esto en pesos, por si acaso, ¿eh? Todo esto en pesos. Imagínese usted la cantidad de plata que se paga a funcionarios del Congreso. Como alguien dijo por ahí, sin comentario. Aquí estaba este mix junto a Mar Azul.

0: 15 horas, 30 minutos.
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1: Ya estamos de vuelta con ustedes en los impactos tropicales en la sintonía grande 89.7 FM y 900 AM. Y nos vamos a ir junto a Congelados Santa Amalia a más canciones. Aquí está Luis Lambis.

Las 15 horas 40 minutos, estamos compartiendo los impactos tropicales. 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Hoy le voy a contar que un total de 485 funcionarios de la Administración Central se mantienen suspendidos preventivamente en el marco de sumarios administrativos entre 2020 y marzo de 2026, todos ellos recibiendo sus respectivas remuneraciones. Esto de acuerdo con el consolidado de información circularizaba número 25 de la Contraloría General de la República. La revisión no incluyó las municipalidades y puso el foco en la duración de las suspensiones. 13 funcionarios acumulaban más de 4 años apartados de sus cargos y otros 17 permanecían en esa condición desde hacía entre 3 y 4 años. En conjunto, 30 casos superan los 3 años. La situación más extensa identificada por la Contraloría corresponde a un funcionario del Servicio Nacional de Protección Especializada a la Niñez y Adolescencia, mejor niñez, suspendido por un periodo estimado de 4 años y 7 meses. Le siguen casos del Servicio Local de Educación Pública, Santiago Centro, con 4 años y 6 meses, y del SLP, Atacama, con 4 años y 2 meses. El Estatuto Administrativo permite la suspensión preventiva durante una investigación disciplinaria. Sin embargo, cuando el sumario se extiende, la autoridad que lo instruyó debe revisar su estado, adoptar medidas para acelerar su tramitación y evaluar eventuales responsabilidades para las demoras. Entre los resultados, la Contraloría dispuso que 30 sumarios con suspensiones superiores a 3 años dejarán de ser tramitadas por el servicio u organismo donde se originaron. La Contraloría continuará esos procedimientos y buscará determinar si existen responsabilidades de las autoridades que ordenan las investigaciones y no controlaron oportunamente sus avances. Vaya usted a saber entonces, pues, ¿eh? Están suspendidos y le siguen pagando. Vamos a más canciones en la sintonía grande. Aquí está Pancho y la Sonora Colorada, ¿eh?

Las 15 horas con 50 minutos, las 15 horas con 50, faltan 10 minutos para las 4, estamos compartiendo los impactos tropicales. 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Bueno, ¿qué más se le puede pedir a la vida? 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Una mala noticia, pues en Santa Juana, región del Biobío, un accidente de tránsito protagonizado por una mujer en estado de ebriedad dejó a sus dos hijos de 3 y 5 años en riesgo vital. ¿Qué me dice usted, pues? Qué lamentable. Dice información policial, da cuenta que en horas de la noche del día domingo, la conductora de 30 años de edad manejaba ebria su automóvil por la ruta de la Madera. Venía de Las Fondas junto a su expareja y sus dos hijos. Por circunstancias que se investigan, a la altura del kilómetro 33.3 de la ruta 156, el hombre habría activado el freno de mano, lo que provocó el volcamiento del vehículo. Como consecuencia, sus dos hijos de 3 y 5 años resultaron con graves heridas que hasta ahora los mantienen internados en la UCI y la UTI pediátrica. Si bien el último reporte médico subraya que ambos están estables, su condición sigue siendo de riesgo vital. Al ser fiscalizada por carabineros, la mujer arrojó 0.93 gramos de alcohol en la sangre, siendo detenida por conducción en estado de ebriedad. Ay, ay, ay, señor. Ojalá que estos muchachos, estos chicos, no es cierto, no les pase absolutamente nada. ¿Quién más? Vamos a ir a más canciones en la sintonía grande. Aquí está la Sonora Dinamita. ¿Eh?

Y nos comenzamos a despedir, muchachos. Muchas gracias por la sintonía. En nombre de Congelado Santa Amalia, de Prat con 5 de abril. Que estén bien. Será hasta mañana. Y nos vamos con Selena.

0: 15 horas, 58 minutos.
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Radio Ñuble, con nombre de región. ¿Cómo le va? Gusto de saludarles a todos y cada uno de nuestros auditores y auditoras que nos sintonizan a diario durante todo el día, pero principalmente en este horario, que es la tarde entretenida, donde tenemos una buena selección de música, de canciones que esperamos sea de vuestro agrado. Bienvenidos y bienvenidas.

0: 16 horas, 4 minutos.
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16 horas, 8 minutos. 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

0: 16 horas, 12 minutos.
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2: Vamos rápidamente con la correspondencia. A lo mejor usted tiempo atrás escribió, no tuvo respuesta. Mire que todas las cartas aquí son leídas y dice la carta así. Somos un matrimonio de la tercera edad. Nunca con mi esposa ni con mis hijos tuvimos tantos problemas como lo hemos tenido actualmente con mis nietos. Ya que yo trabajo en el campo, yo soy campesino, pero ellos son de la ciudad. Y por perspectiva de la vida, por cambios de proyecto, de trabajo, de oficina y de mi yerno, ellos prefirieron traerlo a nuestro pueblo para que nosotros les diéramos una buena educación. Nunca pensé que el trabajo de mi hija y de mi yerno era eterno. Sabíamos nosotros con mi esposa que no era eterno, pero de un momento a otro los despidieron. Hubo un arreglo ahí que realmente nunca entendimos, pero bueno, las cosas siguieron pasando una detrás de otra. Después se me enfermó mi esposa. Mi esposa de la noche a la mañana, después que pesaba 104 kilos, empezó a adelgazarse de a poco, paulatinamente. No tenía ánimo, no tenía fuerza, no tenía ganas. Ya no quería absolutamente nada. Y me decía, viejito, si yo me voy, cuida a los nietos. Y siempre conversábamos ese tema. Como a los 7 meses, mi señora falleció de un paro cardíaco. Entonces hay tantas cosas que me han venido sucediendo, que perdí a mi esposa, mis nietos, el trabajo de mi hija, de mi yerno y todo esto. Yo quiero saber realmente qué está pasando realmente. Ya mi esposa lleva 3 años fallecida. Imagínese que nunca le dio el COVID, nunca se resfrió y todo eso, y a mí me tiene muy mal psicológicamente. He visto psicólogos, neurólogos, psiquiatras buscando una respuesta. Me ha costado mucho superar la pérdida de mi señora. Nosotros éramos un padre. Todo lo que proponíamos lo salía adelante, y de un momento a otro toda la vida cambió. De antemano, el matrimonio de la tercera edad. Bueno, un saludo muy en especial a todas las personas de la tercera edad, a las personas que hemos madurado, las personas que pasamos por la buena, por la mala, hemos pasado por diferentes pruebas en la vida, que yo también me integro, y realmente estoy haciendo un estudio a través de la grafología y el perfil caligráfico de la letra. Y fíjense que partamos por primero por lo de sus hijos, de su hija y de su yerno. Estuve haciendo un estudio siempre. Ellos trabajaban en la misma empresa. Y ellos, ¿por qué los despidieron? Porque no les gustaban las cosas oscuras. Ahí estaban tomando cosas que no pertenecían y por lo tanto ellos no quisieron participar. Esa es la parte de por qué ellos quedaron sin trabajo. Ahora, referente al estudio de su señora de 104 años, de 104 kilos, y empezó a bajar de la noche a la mañana. Resulta que ella visitaba a una señora que le daba un tratamiento para adelgazar. Era muy efectivo en todo caso. Era buena porque eran cosas naturales. Pero lo que no estaba comprobado, lo que pasaba que ella no iba al médico. A usted lo engañaba, le decía que iba a hacerse trámite y hacer las cosas, los exámenes y todo eso, y ella nunca asistió a la ciencia médica. Solamente lo mantuvo usted porque ella, como viene de abuelita, de la tatarabuela y todo, siempre se criaron con hierba y ella siguió lo mismo. Entonces, eso es lo que pasó. Entonces, cuando uno dice, yo que soy astróloga, mentalista, naturista y que me identifico, los tratamientos de nosotros no reemplazan la ciencia médica. Siempre es importante ir a hacerse el examen del colesterol, de la diabetes, de la hipertensión y todo eso. Entonces, no, nosotros es natural. Ahora, se fija que ella no falleció por un trabajo de brujería, ni cesería, ni nada por el estilo. Era lo como usted me preguntaba acá. Yo estuve haciendo un estudio muy profundo referente a esto y bajo el dolor que usted tiene, y realmente veo que no. Ella le llegó el momento, todos sabemos el día que venimos, nacemos, pero no sabemos la hora que los vamos a ver. Acuérdese en un momento lindo, grato, que ella le entregó a usted, y la canción tan linda que le dijo, mientras existe esta canción, tú nunca me vas a olvidar. Y a cuidar los nietos. Es una labor bastante fuerte que le tocó, pero las cosas van a salir adelante. Cuente conmigo las veces que usted lo requiera. Y gracias por haberse acordado de nosotros.
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16 horas, 23 minutos. Nuestra señal llega a todo el mundo a través de online. Sí, ahí en radionuble.cl usted puede escucharnos y también vernos en algunos horarios, porque también tenemos, ¿no es cierto?, lo que es nuestras cámaras que están enfocando ahí nuestro locutorio, nuestra sala de control en algunos momentos, para acompañarse también, para hacer como que usted está con nosotros ahí al lado. La tarde entretenida de Radio Ñuble, la sintonía grande.

0: 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Son las 16 horas, 27 minutos. 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

cantantes chilenos y de otros países, damas y varones, todos tienen su cupo aquí en la tarde entretenida de Radio Ñuble.

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0: Gracias por estar con nosotros. 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Son las 16 horas, 57 minutos.
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1: Ok, amigos, son las 5 en punto, a las 17 horas. Bienvenidos a compartir los clásicos de siempre con el gentil patrocinio a esta hora de la Casa del Aseo, Cecinas Cordillera y Óptica Alturas. El mes de la patria, tenemos nuestra portada musical chilena. Aquí están los Perlas.
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0: Ahí estaba la música chilena junto a los Perlas cuando son las 5 de la tarde con 2 minutos, 5 de la tarde, 2 minutos. Somos los clásicos de siempre.
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0: Muy bien, amigos, somos los clásicos de siempre. 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Y nos vamos a las canciones. Nos quedamos con Katunga.

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3: Muy bien, amigos, estamos con ustedes en los clásicos de siempre, la sintonía grande, 89.7 en FM, 900 de AM. 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En las canciones, aquí está Alberto Aguilera, Juan Gabriel, siempre en mi mente, ¿eh?

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3: Las 5 de la tarde con 19 minutos y medio, estamos compartiendo nuestros clásicos de siempre. 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Y nos vamos a ir a más canciones. Aquí está Raúl Abrahamson.

La canción junto a Leonardo Fabio. Son las 5 de la tarde con 26 minutos. 5 y 26 nos acompaña la Casa del Aseo, Cecinas Cordillera y Óptica Alturas. Nos vamos a ir a España. Aquí nos quedamos con Lolita. Esto se llama El Águila Real.

0: 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Son las 17 horas, 30 minutos. 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
1: Ya estamos de vuelta en los clásicos de siempre con el gentil patrocinio de la Casa del Aseo, Sacinas Cordillera y Óptica Alturas. Y nos vamos inmediatamente a las canciones en esta segunda parte. Aquí está Creedence.

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3: Muy bien, amigos, son las 5 de la tarde con 39 minutos, 5:39. 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Vamos a ir a más canciones. Aquí está Vicky. Esto se llama Bye Bye.

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3: Bueno, amigos, son exactamente las 5 de la tarde con 48 minutos, 5:48. 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Y nos vamos a ir a más canciones. Esta es la versión en castellano de un tema que se llama, traducido al castellano, Te Veo Pasar. Lo canta Yolandita Monge.

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3: Y ya nos comenzamos a despedir, damos las infinitas gracias a Asesinas Cordillera, que tiene una oferta para ustedes: el truto entero de pollo a $2,990. 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Y nos vamos con Lupita D'Alessio.

0: 18 horas, 1 minuto.
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10: Este martes, los Diablos Rojos viajan hasta la región de Los Lagos para enfrentar al local por Copa Chile. Sí, Puerto Monará de local en el Chinquihue por los octavos de final ida por Copa Chile, enfrentando a Ñublense. 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
1: Bueno, amigos, son las 18 horas con 6 minutos. Bienvenidos a compartir nuestra Feria Libre juntos a la grata compañía de nuestros queridos amigos de Vidrería Ñuble, por supuesto también a Cualetti La Fusión Perfecta y Ortopedia Arrau. En las canciones, nuestra portada musical chilena con Esther Soré.

0: Muy bien, amigos, ahí estaba la portada musical junto a Esther Sodé. Las 18 horas con 9 minutos y medio, ya nos puede comenzar a llamar al teléfono 42 22 52 828 para la compra, venta o arriendo. Buenas tardes.
1: Buenas tardes.
0: ¿Cómo está usted? ¿Cuál es su nombre?
1: Raúl.
0: Don Raúl. ¿De dónde llama usted, don Raúl?
1: De acá, de la Villa San Sebastián.
0: Villa San Sebastián, cuénteme, a ver.
1: Tengo dos pares de zapatos de seguridad, uno 39 y uno 41.
0: ¿De son seguridad?
1: Tengo uno con caña y el otro sin caña.
0: ¿De así hombre o de mujer?
1: De hombre.
0: De hombre, muy bien. ¿Valor?
1: Están a 10 mil pesos el par.
0: 10 mil cada uno. Ya, deme su teléfono, por favor, a ver.
1: 62.
0: Ya.
1: 33.
0: Muy bien.
1: 72-41. Y el último cosita, tengo igual un celular y al mismo número, por favor.
0: ¿Y un celular? ¿Qué celular es, disculpe?
1: Un Huawei.
0: Ya. ¿Y vale?
1: 35.
0: Ya, amiguito, muchas gracias, muy amable, que esté muy bien. Gracias. 42 22 52 828, estamos en vivo y en directo. Muy buenas tardes.
2: Buenas tardes, Guillermo.
0: ¿Cuál es su nombre?
2: Gino.
0: Don Gino, le escuchamos, don Gino.
2: Don Gino, don Guillermo, todo posible para adelante.
0: A ver.
2: Primero tengo un auto Hyundai.
0: Un Hyundai, Excel, ya.
2: Hay 94, papel al día.
0: Ya.
2: Transferible y a mi nombre.
0: ¿Cuánto vale?
2: 1.350.000 conversable.
0: 1.350.000 conversable. ¿Y hay lo otro?
2: Está en buen funcionamiento. El otro es una marquesa de casi media con colchón zip.
0: Ya.
2: También está por estado en 60.000 pesos.
0: Muy bien. Deme su teléfono, por favor, señora. A ver.
2: Ya lo vi. El 9.
0: Ya.
2: 66.
0: Muy bien.
2: 56.
0: 56.
2: 23.
0: ¿Ya?
2: 91.
0: Ok, amigo. Muchas gracias por su llamado. Muy amable. Que esté muy bien. 42-22-52-828. 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Buenas tardes.
3: Buenas tardes.
0: ¿Su nombre?
3: Carolina.
0: Le escuchamos.
3: Tengo en venta un terreno para dos personas en el Parque Las Flores.
0: Ya.
3: Cerro Sagrada Familia, patio número 26.
0: ¿Valor?
3: Es conversable nomás porque me cogieron conmigo que lo pusiera en venta.
0: Ya nomás, deme su teléfono, a ver.
3: El número de la persona es 9.
0: Ya.
3: 9.
0: Muy bien.
3: 56.
0: Ya.
3: 62.
0: Ya.
3: 501.
0: Ok, muchas gracias. Muchas gracias, muy amable, que esté muy bien. 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Vamos a las canciones en la cinturía grande y continuamos dentro de un instante en nuestra Feria Libre.

0: Bueno, amigos, son exactamente las 18 horas con 18 minutos, 6 de la tarde, 18 minutos. Buenas tardes.
1: Buenas tardes.
0: ¿Cuál es su nombre, señor?
1: Marcelo.
0: Don Marcelo, le escuchamos.
1: Don Guillermo, estoy vendiendo una lavadora.
0: ¿Vende una lavadora usted ya?
1: Automática.
0: ¿Ya?
1: Marca Madenza Plus.
0: Perfecto.
1: Para 11 kilos.
0: 11 kilos, muy bien.
1: En 70 mil pesos
0: conversables. 70 luquitas conversables. Muy bien. Deme su teléfono, por favor, señora.
1: 79 28 47 45.
0: Ok, muchas gracias, amigo, muy amable, que esté muy bien. 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Buenas tardes.
2: Buenas tardes.
0: ¿Cómo le va? ¿Cuál es su nombre?
2: Magdalena.
0: Magdalena, ¿dónde llama usted, amiga?
2: Estoy llamando de aquí, de la Villa Coiquén.
0: Villa Coiquén, le escuchamos.
2: Sí, sabe que yo vendo mi casa.
0: ¿Vende casa en Villa Coiquén?
2: En Villa Coiquén, es una casa grande.
0: Ya.
2: Con una galería amplia.
0: Muy bien.
2: Cuatro dormitorios con dos baños.
0: Ya.
2: Entrada de vehículo para 6 vehículos.
0: ¿Ya?
2: Y está toda protegida.
0: Muy bien, pues ahí, ¿cuánto vale?
2: Es 160 millones.
0: En 160 de los grandes. Muy bien, deme su teléfono, por favor, a ver.
2: Ya, 99.
0: Ya.
2: 828.
0: Perfecto.
2: 1461.
0: Ok, muchas gracias, señora Magdalena, muy gracias. Amable, que esté muy bien. 42 22 52 828. 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
1: Muy bien, amigos, son exactamente las 18 horas con 24 minutos. Parece que hay alguien en línea. A ver, buenas tardes. Aló, buenas tardes. Ya, se nos fue la persona. Estamos en vivo y en directo, 89.7 en FM, 900 de AM, 42-22-52-828, nuestro teléfono para la compra, venta o arriendo, 42-22-52-828. 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Buenas tardes.
2: Aló, buenas tardes.
1: ¿Cómo está usted? ¿Cuál es su nombre?
2: Muy bien, mi nombre es Doris.
1: ¿Doris?
2: Sí.
1: ¿De dónde llama usted, señora Doris?
2: De acá, de San Carlos.
1: De San Carlos, muchas gracias. Cuénteme, a ver.
2: Mire, nosotros vendemos una sepultura, pero está aquí en Santiago.
1: Sepultura en Santiago, ¿ya?
2: En el Parque del Recuerdo, que está en la Florida.
1: Parque del Recuerdo, perfecto. ¿Para cuántas personas es, señora?
2: Me parece que es para 8, la verdad es que no me acuerdo bien.
1: Ya, muy bien. ¿Y valor?
2: Conversable.
1: Conversable. Deme su teléfono, a ver.
2: 999-854-420.
1: Perfecto. Muchas gracias, señora. 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Buenas tardes.
3: Buenas tardes.
1: ¿Cuál es su nombre?
3: Zoila Díaz.
1: Zoila. ¿De dónde llama usted, amiga Zoila?
3: De San Carlos.
1: Zoila. Ya, amiga, le escucho.
3: Lo llamo para desearle mucha felicidad.
1: Se emocionó la señora, se le iba a cortar el teléfono, se da cuenta usted, ¿no? 42-22-52-828. Estamos en vivo y en directo compartiendo nuestro espacio, la Feria Libre. Ya, vamos a una canción y continuamos dentro de un instante.

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0: 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Son las 18 horas 32 minutos. 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
1: Ya estamos de vuelta con ustedes en la sintonía grande, juntos a Aqualeti, la fusión perfecta, Ortopedia Rau y por supuesto también Vidrería Ñuble. Somos la Feria Libre.

0: Muy bien, amigos, somos la sintonía Grande del Año. Estamos en vivo y en directo, 89.7 en FM, 900 de AM. Usted nos quiere llamar, aquí estamos a su disposición, 42-22-52-828. 42-22-52-828. Estamos en vivo y en directo. A ver, muy buenas tardes. Buenas tardes, ¿cuál es su nombre?
1: Aló.
0: Sí, ¿cómo le va?
1: Buenas tardes.
0: ¿Su nombre?
1: Gloria.
0: Señora Gloria, le escuchamos.
1: Vendo una vitrina.
0: ¿Vende una vitrina usted ya?
1: Sí, con tapa de vidrio.
0: Ya.
1: Arriba, está casi nueva.
0: Ya.
1: Él tiene una altura como de un metro, está impecable.
0: ¿Es una vitrina refrigerante o es una vitrina para almacén?
1: Refrigerante para tener verduras, para tener helado, para tener carne.
0: Muy bien. Fix. ¿Cuánto vale?
1: 300 mil pesos.
0: 300 luquitas. Muy bien. Deme su teléfono, por favor. A ver.
1: El 99.
0: Ya.
1: 91.
0: Muy bien.
1: 59.
0: Ya.
1: 400.
0: Que le vaya bien. Muchas gracias. Muy amable. Estamos en vivo y en directo. 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Buenas tardes.
2: Buenas tardes, Guillermo.
0: ¿Su nombre?
2: Don Patricio.
0: Don Patricio, ¿dónde llama usted, amigo?
2: De aquí de la población Maipón.
0: Le escuchamos.
2: Mire, tengo una bicicletita de colección.
0: ¿Bicicleta de colección, ya?
2: Es una marca SIC.

0: ruido bombín.
1: No, sin
0: bombín. Ya, ok, amigo, que le vaya bien. Muchas gracias. 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Vamos a las canciones, continuamos en la Feria Libre.

0: Bueno, amigos, son exactamente las 6 de la tarde con 45 minutos, 6 con 45. 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Atención, la señora Gloria vende una vitrina refrigerante en 300 mil pesos. 99-91-59-400. Magdalena vende casa en Villa Coiquén en 160 millones. 99-82-81-461. Buenas tardes.
1: Buenas
0: ¿Cómo
1: tardes.
0: Está usted? ¿Cuál es su nombre?
1: Cindy.
0: Le escuchaba, amiga mía, a ver.
1: Mire, estoy vendiendo una cubrecama Kim.
0: Ya.
1: Ya, nueva, en 20 mil pesos.
0: En 20 mil pesos, ¿ya?
1: Sí, también estoy vendiendo un juego de loza nuevo, 36 piezas, en 50 mil conversables.
0: Perfecto.

0: Ya, y por último, dos colchones de plaza y media en 150 conversables.
1: Ya, deme su teléfono, por favor, señora Vía.
0: 9-58-04-1339.
1: Que le vaya bien, muchas gracias. 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Don Marcelo vende una lavadora de 11 kilos, es automática, en 70 mil pesos, 79-28-47-45. 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Don Patricio vende una bicicleta de colección SIC, espistera de mujer. 936-800-201. Vamos a las canciones y continuamos con ustedes en la feria. ¿Tenemos llamado? Ya, vamos al teléfono. A ver, buenas tardes.
2: Buenas tardes, don Guillermo.
1: ¿Quién habla?
2: Jorge.
1: Ya, don Jorge, le escuchamos, ¿eh?
2: Tengo tres pares de zapatos, unas botas de tipo vaquero así, en 30 lucas. Son de cuero, todos son de cuero.
1: Ya.
2: Tengo unos zapatos de taco alto, de dama, número 36.
1: Ya.
2: Uno de charol así, como dos fiestas. Y la otra son como salitas también para fiestas.
1: Ya, deme su teléfono, por favor, señora. A ver.
2: El 9919.
1: Ya.
2: 54-547.
1: 547. Muchas gracias, que esté bien. Vamos a las canciones y continuamos en la Feria Libre.

0: 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Buenas tardes.
1: Buenas tardes, Benito.
0: ¿Quién habla?
1: La señora Rosita.
0: Rosita, le escuchamos.
1: Tengo una casa para vender en los Jardines del Sur.
0: Vende casa en Jardines del Sur. Perfecto. ¿Cómo es la casa, señora?
1: Es de material.
0: Ya.
1: Con living, comedor, dormitorio, baño grande. Aparte de eso, tiene dos dormitorios más. Tiene entrada de vehículo. Son 9 de frente por 20 de fondo.
0: ¿Y a cuánto vale?
1: Es conversable, mi amigo.
0: Conversable. Deme su teléfono, por favor, a ver.
1: Es 98.
0: 98.
1: 33.
0: ¿Cuánto?
1: 33.
0: 33.
1: 0.
0: 0.
1: 33.
0: 63
1: 33
0: 33
1: 72
0: 72. Ya, amiga, muchas gracias, que esté bien, ¿eh? 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Ya, muchachos, nos comenzamos a despedir. Muchas gracias por estar con nosotros. 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Que estén bien, ya viene el mensajero musical.

0: 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Radio Ñuble, la sintonía grande, le indica la hora. Son las 18 horas, 58 minutos.
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Aquí comienza la primera parte del Mensajero Musical.

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1: Y bueno, vamos a conversar un poquito con la señora Ivonne, que llegó bastante mal. Ella lleva un mes recién con su tratamiento. Ah, ella tiene depresión, tiene hartos problemitas, pero se ha sentido mejor. Así que, señora Ivonne, ¿cómo se ha sentido?
2: Yo, señora, se lo digo de todo corazón, nunca pensé que en un mes iba a tener para mí un alivio grande, porque en un mes, ¿quién se mejora en un mes? Pero yo no sé si será la fe o los remedios son buenísimos. Y es todo natural, es todo natural. Y yo escuché en la radio, pero mire, es algo que yo no puedo dejar la radio a esa hora de escuchar a la señora, porque es como que me quitan algo, como que me roban algo. Y estoy de nuevo acá porque yo voy a seguir mi tratamiento. Ya me estoy sintiendo harto bien en un mes. Imagínense ustedes, 2 meses o 3 meses. Sí. Y hay gente de, como siempre hay gente habladora, no creen. Y yo doy testimonio que sí, es verdad, crean. Prueben las cosas. No digan esto no me sirve. ¿Cómo no le va a servir si no lo probaba?
1: Es verdad, bueno, a veces la gente ha tenido malas experiencias con otras personas, sí, de repente también, pero hay gente, como dice usted, que no prueba, claro, que deberían probar para ver cómo les va a ir, ¿cierto? Claro. La gente tiene que cambiar un poquito la mentalidad de que también hay otras posibilidades de recuperarse, siempre darse alternativas. Yo me alegro mucho que la señora Ivonne esté, se le nota a ella que está mejor, ella llegó bien decaída cuando vino la otra vez, pues ahora se nota mejor ella. Ella quería contar su experiencia, porque para ayudar a otra gente, ah, que la otra gente vea que esto sí resulta y que sí la gente se sana. Y la medicina natural no es lenta, como dicen. Lo que pasa es que no es calmante. Que si le duele el dedito, por ejemplo, y se toma una hierba, a lo mejor no le va a pasar al tiro, pero se va a sanar. Así que bueno, agradecerle, señora Ipón.
2: Yo voy a agregar algo más. Yo en este momento me encuentro en Chillán Viejo y mi vecina, que necesiten algo, que vayan a hablar conmigo, porque ellas me conocen. Ella me conoce por Carmen, pero me dicen Ivonne, porque quiero que la gente se mejore como me estoy mejorando yo. Y muchas veces dicen, no, son palabras y palabras. No, esto es cierto. Y yo doy mi testimonio y solo Dios sabe que es verdad. Y en este momento, eso sería lo que tengo que hablar, pero muy agradecida de la señora. La señora, yo le puse ángel porque da con todo lo que uno tiene y da justo el remedio que uno lo necesita. Así que por el momento, muchas gracias, señora, y que Dios le dé mucha vida para que mejore muchas personas más.
1: Oh, muchas gracias, Leibón. De verdad que yo igual muy agradecida de sus palabras, porque eso le da igual la fuerza y el ánimo a uno para seguir en esto, ayudando a la gente. Así que muy agradecida igual.
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1: Estamos acá con la señora Carmita, que tenía un problema en su rodilla, le dolía mucho su rodilla, y bueno, le vamos a preguntar cómo anda de su rodilla ahora. Ella viene a su primer control, ahí nos va a contar un poquito la señora Carmita cómo anda.
3: Súper bien, me han hecho súper bien los remedios, se me quitó el dolor porque me dolía arriba, me dolía a los lados, abajo, atrás, aquí donde uno dobla la rodilla.
1: Claro.
3: Era el dolor insoportable, si no podía caminar. ¿Usted me vio cómo llegué?
1: Sí, una tremenda artrosis la rodilla.
3: Sí, no camino como caminaba antes.
1: Claro.
3: Pero ya es mucho
1: mejor. Pero de a poquito, sí, porque en un mes de esto es maravilloso. Sí. Así que con el tiempo clave va a andar mejor.
3: Sí, pues.
1: Claro,
3: porque hace poquito. He estado bien en todo sentido.
1: Sí, porque su cuerpo está mucho mejor.
3: Le afecta a todo a uno.
1: Claro, la persona se siente impotente frente a eso. Y que es una enfermedad que va siempre en avance. Pero acá en el centro de salud hay tratamiento para esta enfermedad, que es una enfermedad muy invalidante para mucha gente.
3: Sí.
1: Acá llega gente, por ejemplo, que hay que hasta bañarla, todo. No se pueden vestir solos, nada.
3: Claro.
1: Y después andan lo más bien cuando se empiezan a tratar.
3: Sí, amiga, yo he hallado que en un mes me ha...
1: Harto.
3: Y los remedios se me terminaron el viernes a mí.
1: Ya.
3: Con mi trabajo yo tenía que venir el lunes, pero no pude venir.
1: Claro, claro.
3: Vine hoy día. Claro. Pero como le digo, me han hecho súper bien los remedios.
1: Qué bueno, Sra. Juanita, me alegro.
3: Sí.
1: Bueno, la idea es que la gente pueda ver que sí hay cura, sí hay solución. No es como se dice a veces que... Esta
3: son
1: enfermedad.
3: Calmantes.
1: Claro, no.
3: Porque a uno le dan para que le calme el dolor, pero no es que se le quite.
1: Claro.
3: Y yo noté que se me quitó, pues.
1: Claro, la idea es que se sane y después la persona uno le enseña para que pueda mantenerse bien, ¿no? Y no le vuelva de nuevo el grado de artrosis que tenía. Así que bueno, la idea era que ustedes escucharan y le agradecemos a la señora Juanita por su aporte.
3: Muchas gracias.

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1: Aquí estamos con un paciente. Me gustaría que la gente escuchara el testimonio de mi paciente, ya de don René. Cuénteme, don René.
2: Ya, mire, yo cuando antes venía de usted, era un dolor y iba yo a trabajar, me queda como un cuarto de hora para tomar micro. Me da el deseo de volver para la casa. Ya, la vine a ver usted, me dio los remedios. Como a los 20 días, cuando comencé a tomar los remedios, se me partieron. No me pude vender la rodilla, nada. Salía de la casa sin ningún dolor. Qué llegaba bueno. A trabajar, tomaba la micro, que otra vez me dan pura ganas de volverme.
1: Claro.
2: Ay, ya no me dan de hacer, pero como el jefe, mi patrón me está esperando, me partía ahí llegar. Después comencé a trabajar acá, para allá y para acá, se me gustaba el huésped, me pasaba, pero en la tarde ya llegaba. Apenas.
1: Claro.
2: Y ahora no, nada. Yo ando para una u otra hora.
1: Qué
2: con
1: bueno.
2: Con estos remedios, gracias a Dios y la
1: Virgen. Qué bueno.
2: Para una u otra hora, no anda nada. Puedo correr y todo.
1: Oh, qué
2: pero
1: bueno.
2: Pero no demasiado fuerte.
1: Sí,
2: no hay,
1: pues,
2: pero,
1: claro.
2: Yo a los otros cabros le hago burla como yo. Hago el carril, le hago hasta los milicos, huevo, las piernas, para allá,
1: huevo,
2: los brazos, nada.
1: Qué bueno, cosa. Qué
2: ando
1: maravilla.
2: Muy bien, por eso vengo. Me tuve un poquito cortito de plata, por eso me atrasé, pero ahora vine.
1: Ya.
2: Y ahora no me cuido más con la plata.
1: Eso,
2: porque estoy
1: René.
2: Muy agradecida de usted y de su remedio.
1: Ya, pues gracias.
2: Muy alentado, muy alentado, muy alentado.
1: Qué bueno, don René. Y ahora, ahora ya tiene un cuerpo mucho mejor, porque cree que se viene, está cada vez mejor la gente. Porque esta es una medicina que ayuda al cuerpo a regenerarse.
2: Sí, porque yo ahora sí. Yo no me voy a mover más del lado suyo. Ya,
1: ay, qué claro bueno. Yo siempre le digo a la gente que siga con sus controles médicos, porque es bueno que los doctores vayan viendo la mejoría del paciente. Pero sí, pues sí, yo sé que se sana la gente acá.
2: No, ya no.
1: Sí.
2: Como le digo, sí. Yo... Me dan pura gana, me levantaba cuando los me vestía, me lavaba y tomaba desayuno y me iba, porque ya me dan el desayuno, pero por los remedios corruptores yo me tomaba los remedios antes.
1: Claro.
2: No me estaba molestando acá donde trabajaba.
1: Claro.
2: Pero ahora, como les digo, ando muy bien. Muy
1: yo me bien, alegro mucho, don René, mucho, mucho.
2: Por eso vengo con
1: usted. Ya. Café. Muchas gracias.
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1: Bueno, y como decíamos, el tiempo pasa volando, así que bueno, llegó el final de nuestro programa y bueno, mañana si Dios quiere estaremos de nuevo juntos conversando y no se olvide de llamar al 96565-7373 o al 422-4296-98. Así que yo feliz de poder hacer este programa, este espacio para ustedes. 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Para que tengan también esta posibilidad para poder tratarse. Así que yo feliz de haber estado este día. Llámenos, le estamos esperando. Estén

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No se mueva del dial, porque ya regresamos.

0: 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Son las 19 horas, 23 minutos. 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
1: Bueno, muchachos, bienvenidos al ranking, pero estamos en el mes de la patria, pues espero que haya pasado unas felices fiestas usted. Vamos a quedarnos con la portada musical chilena a cargo de los provincianos.

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1: Muy bien, amigos, somos la Sintonía Grande de la Ñuble. Son las 7:31 en este día 21 de septiembre, el Día del Trabajador Radial. Pues, ¿eh? No es el Día del Locutor ni el Día del Control, no, es el Día del Trabajador Radial. Cuando hablamos del Trabajador Radial, hablamos desde la gerencia, ¿no es cierto?, hasta el último peldaño, o sea, yo. Entonces, ¿qué ocurre? ¿Qué ocurre? Que hoy estamos celebrando nuestro día. Pues, hoy día es San Mateo, en todo caso, para todos los Mateos, un abrazo. Mateo de Toro y Zambrano, primer presidente de la Junta de Gobierno de 1810. Tenemos llamado, tema número uno, atención los hermanos Bustos con Flor Bonita, dos los manantiales, el parrandero, Juan Eduardo con el ayudante en la 3, 4, amigos de Loica, me cae de esa nube, y 5, Antonio Aguilar, corrido del General Zapata. Vamos a ir al teléfono, a ver, buenas tardes. Buenas tardes, ¿cuál es su nombre? ¿Quién habla? ¿Aló? Pague el teléfono, hombre, que se les corta ahí. 42-22-52-828, el teléfono del ranking del mensajero musical 89.7 en FM y 900 AM. Bueno, agradecemos enormemente la lealtad de ustedes, amigas, amigos, de llamarnos siempre todos los días, pero también en la misma línea, ¿cierto?, con mucho respeto y cariño, den la posibilidad también a otros auditores de poder contactarnos al 42-22-52-828. Repito las canciones, número uno, los hermanos Busto con Flor Bonita, dos los manantiales con el parrandero, tres Juan Eduardo el ayudante, cuatro los amigos de Loica, cinco Antonio Aguilar. Muy buenas tardes, ¿cuál es su nombre?
2: Buenas tardes, mi nombre es Leonardo.
1: ¿Leonardo?
2: ¿Sí, bien viejo? Sí, Leonardo.
1: ¿Leonardo cuánto?
2: Muñoz.
1: Don Leo Muñoz, ¿cómo está usted, Leito?
2: Bien, ¿y usted cómo está?
1: Bien, pues le dicen Leito usted, ¿o no?
2: Así es.
1: Mire, qué bueno. Por cariño, ¿eh? Leito. Sí,
2: así es.
1: Qué bueno. ¿A qué se dedica usted, Leito?
2: Mire, yo trabajo lo que es audiovisual para una universidad en el hospital de Chillán.
1: Ah, mire qué lindo, me parece muy bien, pues.
2: No sé si se puede decir el nombre.
1: No, dele nomás, si no hay problema, a ver.
2: La UCSC, Universidad Católica de la Santísima Concepción.
1: Me parece muy bien. Muy bien, pues, perfecto. ¿Sabe operar usted o no?
2: Estaba en pabellón.
1: Estaba en pabellón, pero
2: lo hace un médico.
1: Como operado, no como médico. Ya, ¿qué canción le gustó, amigo mío?
2: Me inclino por la número 2.
1: Por la número 2, los manantiales. Así ya. Es. Un abrazo para usted. Pues vamos con la número 1. Aquí están los hermanos Bustos con Flor Bonita.

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1: Bueno, amigos, faltan 24 minutos para que sean las 20 horas. Estamos compartiendo el ranking, que apaga televisores, desconecte el cable y enciende las pasiones en el Día del Trabajador Radial, 21 de septiembre, ¿verdad? Así es la vida. Antiguamente, ¿se acuerda usted que quedaba una radio en haciendo turno a nivel nacional y local también, por supuesto? Bueno, han cambiado los tiempos. Buenas tardes.
2: Buenas tardes.
1: ¿Cómo está usted? ¿Cuál es su nombre?
2: Muy bien, Marixa Molina.
1: ¿Cómo está usted, amiga Marixa?
2: Muy bien, ¿y usted cómo está?
1: Bien, pues impecable. ¿De dónde nos está llamando usted? A ver.
2: De acá, de la Villa Valle Hermoso.
1: De la Villa Valle Hermoso. ¿Cómo pasó las fiestas patrias usted?
2: Hoy, maravilloso. En familia. Me tomé dos terremotos, cosa que nunca había tomado en mi vida.
1: No. ¿Grado cuánto el terremoto, señora?
2: No, suavecito.
1: Suave, todo suave. Me parece muy bien, sí. Pues. ¿Comió mucha empanadita usted?
2: Harta empanada todavía me queda ya
1: pesado. No le puedo creer, oiga. Estaban buenas las empanadas este año, ¿de qué creía? ¿Verdad? Sí, fijado, claro. Que en Chile, como nos comemos las D, en fin, nos decimos empanadas, decimos empanano, a morir, ¿sí o no? Las payas tienen que ser así, ¿no? Buena chicha, buen vino y la rica empanada. ¿Es usted? ¿Qué canción le gustó? A ver. A ver, mándese una paya si puede, a ver.
2: Brindo, dijo una enfermera, con esta linda profesión, no se gana mucha.
1: No se gana plata ni siquiera para pagar el iPhone. Ya, repita porque se le cortó, a ver.
2: Lindo, dijo una enfermera. Con esta linda profesión no se gana mucha plata, pero se ve cada cuestión.
1: Ay, ay, ay, pues. ¿Eh? Mire, como estamos en el Día del Trabajador Radial, yo tengo una paya relacionada con nosotros. Brindo por la radio, brindo por el micrófono, brindo por la gente, por los auditores que nos acompañan todo el día. Y la radio Ñuble no está nada de mal. Por eso brindo en el Día del Trabajador Radial. ¿Cómo está?
2: Buena.
1: Parejita, parejita.
2: Eso.
1: Ya. ¿Qué canción le gustó?
2: La número 2.
1: Un abrazo para usted, muchas gracias, muy gentil. 42-22-52-828. A propósito, antes que se me olvide, pues, el día 18 de septiembre, nos llamó una auditora desde Noruega. Desde Noruega, pues, a 40 kilómetros de la capital de Oslo. Ana María Sepúlveda, parece que se llamaba la señora, pues, ¿eh? O Ana María Silva, uno de los dos apellidos. Si nos está escuchando, ya deben de ser como las 12 de la noche, ya en todo caso, un abrazo para usted, señora. Tenía parientes acá en Chillán, ella vivió en calle Palermo, cerca del estadio. Más de 40 años allá en Europa. Buenas tardes. Aló, buenas tardes. ¿Cuál es su nombre?
3: Gloria Solís.
1: Gloria Solís. ¿De dónde llama usted, Glorita?
3: De Chillán.
1: De Chillán.
3: Es que soy transportista escolar y estoy con mi niñito aquí.
1: Mire, se da cuenta,
3: hola,
1: ¿no?
3: Hola.
1: Hola.
3: Salude, salude.
1: Hola, hola. ¿Cuántos niños la acompañan a esta hora?
3: En este momento me quedan 3.
1: Ah, le quedan 3 nomás, repartido a todo el resto.
3: Sí.
1: Oiga, ¿se saben el jingle de la radio, los chiquillos, no?
3: ¿Cómo?
1: El jingle, la sintonía grande de la Ñuble. A ver, cántenla, por favor, a ver. Ya, a ver, entónenla, por favor, a ver.
3: Cántenla, a ver.
1: Uno.
3: La que no se la sabe bien.
1: Y a ver de nuevo, la sintonía grande de la Ñuble.
3: La sintonía grande de la Ñuble.
1: A ver, se da cuenta cómo el futuro de Chile, señora, se identifica inmediatamente con nuestra emisora. Por algo somos la radio más escuchada de la región, pues.
3: Sí, por supuesto.
1: Y a ver, ¿cómo?
3: Hace muchas semanas que lo estamos queriendo llamar y no podíamos.
1: Pero lo consiguieron, se da cuenta, ¿no?
3: Y ahora que estoy entregando una chiquitita.
1: Ya.
3: Entonces aprovechamos de llamar.
1: Mira qué bonito. ¿Cómo se llaman los chicos que quedan con usted? A ver.
3: Mire, el hombrecito se llama Dylan.
1: Dylan, un abrazo para el Dylan, ¿ya?
3: Gracias. Ya, la señorita Florencia.
1: Florencia, un besito para Florencia.

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1: La canción número 2 junto a los manantiales con el parrandero. 42 22 52 828, estamos en directo. Buenas tardes. ¿Cómo está usted? ¿Cuál es su nombre?
2: Muy bien, gracias. ¿Y usted?
1: Bien, también, pues. ¿De dónde nos está llamando?
2: De la avenida Río Viejo.
1: De la avenida Río Viejo. ¿Y cuál es su nombre?
2: María Casanova.
1: María Casanova.
2: Sí.
1: Tiene bonito apellido usted, oiga.
2: Gracias.
1: Tengo entendido que Casanova es de origen francés. Tengo entendido que...
2: Me dijeron que, bueno, mi padre me dijo que eran españoles.
1: ¿Españoles? Ya. A ver, voy a averiguar. A ver, origen, apellido, Casanova.
2: Sí.
1: Casanova. A ver, dice Casanova... Casanova, ¿a dónde está Casanova? Perdón, origen. Ah, origen catalán, italiano y catalán.
2: Sí.
1: Significa casa nueva.
2: Exactamente.
1: Claro.
2: Ya.
1: Casanova.
2: Lo quería era saludarlo por ser el día del locutor radial.
1: No, es el día del trabajador radial, señora.
2: Trabajador
1: radial. Trabajador radial, porque la radio lo hacemos todo.
2: De toda la familia acá.
1: Ah, muy bien, pues. Ya que estamos en el mes de la patria, ¿tiene alguna paella para nosotros, no?

0: Ahí me pillan.
1: Ahí la pillé, ahí la pillé. ¿Cómo se llama usted, me dijo? Casanova.
0: María Casanova.
1: María Casanova.
0: Así que eso.
1: Agradezco enormemente el llamado de María Casanova en el mes de la patria. Está buena moza. Nada que ver, ya. ¿Qué canción le gustó? ¿Qué canción le gustó?
0: La número 2.
1: Listo, muchas gracias, muy amable. Nos quedan todavía muchas canciones. Pues nos quedan 3 canciones. Nos queda la número 3, que es El Ayudante, la 4, Los Amigos de Loica, y Antonio Aguilar con El Corrido del General Zapata. Vamos con la canción número 3, aquí está El Ayudante, Juan Eduardo.

0: Bueno, amigos, faltan 11 minutos para que sean las 20 horas. Estamos compartiendo el ranking que apaga televisores, desconecta el cable y enciende las pasiones. Nos quedan dos canciones todavía, los amigos de Loica y Antonio Aguilar. Vamos a esperar el siguiente contacto, 42-22-52-828. Oiga, me encantaría que la señora que se ganó el premio el día viernes nos llamara, ¿eh? O el día jueves, ¿cuándo fue? El miércoles fue el sorteo, cuando me había perdido con las fiestas patrias. 42-22-52-828 es nuestro teléfono. Ahí está activado el multilínea. Buenas tardes.
1: Buenas tardes.
0: ¿Con quién hablamos?
1: Roxana Palacio.
0: Roxanita Palacio, ¿de dónde llama usted?
1: De acá de la Villa Fernando May.
0: Ah, ¿cómo está? ¿Tanto tiempo?
1: Bien, bien. ¿Y tú cómo estás?
0: Muy bien, pues ¿cómo están tus hermanos?
1: Todo bien, todo bien.
0: ¿Cómo está la Andreita?
1: La Andreita súper bien.
0: Me alegro que esté bien, pues, ¿eh? Me alegro enormemente que esté bien. ¿Cómo está la Villa May?
1: Ya tenemos la Villa May envejeciéndose, pero con ánimo.
0: Como en todos lados, ¿no? ¿Por qué la vamos a hacer, pues?
1: Como en todos lados, sí.
0: Ya nomás, pues, ¿qué canción te gustó, Roxana?
1: La número 3.
0: Listo, un abrazo, Roxanita, muchas gracias. Que esté muy bien. 42-22-52-828, en vivo y en directo. Actívate Multilínea, buenas tardes.
2: Hola, buenas tardes, por fin me pude comunicar.
0: ¿Con quién hablamos?
2: Con Jacqueline Rodríguez.
0: Jacqueline Rodríguez, ¿cómo está usted, amiga Jacqueline?
2: Bien, aquí escuchándolo como siempre.
0: Qué bueno, muchas gracias. ¿De dónde llama usted?
2: Parque Lantaño.
0: Del Parque Lantaño. Sí. Hace tiempo no andamos por esos lados, ya. Debe estar bonito en todo caso porque es un lindo sector.
2: Claro, aquí hay sol todos los días.
0: Me imagino, pues, ¿eh? Aunque esté lloviendo acá en el centro.
2: Aunque esté lloviendo.
0: Claro, porque se dé cuenta usted, pues. Yo siempre cuando hablo del Parque Lantaño me acuerdo cuando se hacía la Fexpo ahí. ¿Conoció la Fexpo usted o no?
2: Sí, la conocí.
0: Era bonita la Fexpo, ¿eh?
2: Sí, bonita.
0: Yo me acuerdo siempre, cuando me subió una rueda grande que había. En la segunda vuelta me tuve que bajar porque no me diga nada. otros tiempos. ¿Qué canción le gustó, amiga mía?
2: La número 3.
0: La número 3. Un abrazo para usted. Vamos con la número 4. Aquí están los amigos de Loica.

Bueno, amigos, ahí estaba la canción junto a... ¿Cómo que se llama la canción esta? Aquí está. Claro, muy bien. Por los amigos de Loica me caí de cerro. Vamos con el tema número 5. Aquí está Antonio Aguilar con Corrido del General Zapata.

0: Bueno amigos, hasta aquí dejamos los llamados, muchas gracias por la sintonía. Se impuso la canción, atención, la canción número 4 con Me Caí de Salud, con Amigos de Loica. Usted siga junto a nosotros, hay más Mensajero Musical.
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0: 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Son las 19 horas, 59 minutos. 90 años construyendo una sólida amistad. 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
0: 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Estamos listos para proseguir junto al mensajero musical presentado por Casa Zarzar y Maderas Yaipen.

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1: Bueno, amigos, somos la Sintonía Grande. Son las 20 horas con 9 minutos, 20 con 9. Atención, dice lo siguiente. Se ruega que haya encontrado un bolso que contenía exámenes médicos a nombre de Miguel Sáez Bustamante, que se extravió el miércoles 16 de septiembre en trayecto de calle Independencia entre Collín y Purén. Si usted lo encontró, por favor, llamar al teléfono 99-86-84-185, 99-86-84-185. Tenemos tarjeta nacional estudiantil de Doris Flores Aedo, pasada a retirar en horarios de oficina. La Sintonía Grande de la Ñuble, este es el mensajero musical.

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1: Muy bien, amigos, son las 20 horas con 15 minutos, las 20 con 15. Atención, tenemos el carnet de identidad de Jorge Benedicto Bustamante Tapia y también la tarjeta nacional estudiantil de Doris Flores Aedo. Deben pasar a retirar en horarios de oficina. Atención, se vende una casa en los Jardines del Sur. Tiene living, comedor, baño, entrada de vehículo, en fin. Precio conversable, 98-3303-372. 98-3303-372. La sintonía grande de la Ñuble, este es el mensajero musical.

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1: Muy bien, amigos, son exactamente las 20 horas con 23 minutos, 20 con 23. Hoy día estamos celebrando el Día del Trabajador Radial, ¿eh? Bueno, nos escribió un amigo nuestro de Talca, su nombre es Pedro. A ver, dice, buenas tardes, estimados de Radio Ñuble. En primer lugar, felicidades para cada uno de ustedes por el día 21 de septiembre, el Día del Trabajador Radial. Felicitaciones por su abnegada labor. Me despido de ustedes con un fuerte abrazo grande desde Talca, región del Maule. Los escucho vía online. Muchas gracias, don Pedro. Ah, muy gentil, muchas gracias por estar en compañía de la sintonía grande de la Ñuble y en especial de este espacio, el mensajero musical. ¿Ah? Atención, se vende un terreno para dos personas en Parque Las Flores, orilla de camino. Llamar al teléfono 99-56-62-501. 99-56-62-501. ¿Qué más tenemos por acá? Atención, dice lo siguiente. Tenemos documentos de vehículos pertenecientes a Héctor Antonio Utrera Garrido. Pasar a retirar en horarios de oficina. Somos la sintonía grande de la Ñuble. Sigamos junto a las canciones en el mensajero musical.

0: Despedimos la tercera parte del Mensajero Musical, una presentación de Casa Zarzar y Maderas Yaipen. No se vaya de nuestra sintonía, luego la cuarta y última parte. 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Radio Ñuble, la sintonía grande, le indica la hora. Son las 20 horas, 28 minutos.
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0: 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Entramos en la recta final y usted no se puede mover de la sintonía 89.7 FM y 900 AM porque sigue el Mensajero Musical presentado por Casa Tomás Troncoso.

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1: Muy bien, amigos, somos la Sintonía Grande de la Ñuble. Se ruega que haya encontrado un bolso que contenía exámenes médicos a nombre de Miguel Sáez Bustamante, que se extravió el miércoles 16 de septiembre en trayecto de calle Independencia entre Collín y Purén. Llamar al teléfono 99-86-84-185, 99-86-84-185. Atención, tenemos el carnet de identidad de Lenny Virginia Valles y de Inel Marillol Torres Valles, pasada a retirar en horarios de oficina. La sintonía Grande de la Ñuble, sigamos junto a las canciones, el mensajero musical.

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1: Nos tenemos en estos instantes las 20:45, las 20:45. Estamos haciendo el mensajero musical. Atención, se vende un Hyundai Accent año 94. Llamar al teléfono 966-562391. 966-562391. ¿Qué más tenemos por acá? Atención, tenemos... A ver... Documento de vehículo pertenecientes a Héctor Antonio Uteras Garrido, junto a unas recetas médicas de Francisco Fernández Fernández, deben pasar a retirar en horarios de oficina. Somos la Sintonía Grande de la Ñuble, estamos en vivo y en directo compartiendo el mensajero musical.

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0: Radio Ñuble, la sintonía grande, transmitiendo para ustedes en el Día del Trabajador Radial. Radio Ñuble, la sintonía grande, le indica la hora. Son las 20 horas, 58 minutos. 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
1: Ya vienen llegando guasos.
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